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Ahí teníamos a Rafaela Carrá, Yo no sé vivir sin ti, qué tremendo recuerdo. Muchas gracias a quienes están escuchando la radio a esta hora, nuestro programa Música por Siempre. Los Galos, grupo chileno, nos traen dos canciones el día de hoy, así que prepárense para escucharlas. Bailemos solamente una vez, es la primera canción y está aquí, en su radio San Gabriel, en Música por Siempre.

Los Galos, grupo nacional, qué linda canción escuchábamos ahí. La segunda canción seleccionada para el día de hoy es Te esperaré en ese parque aquel. Grupo chileno, Los Galos.

Ahí teníamos a los Galos, qué lindas canciones. Vamos con Richard Marc, que nos trae este gran tema anglo, Esperando por ti.

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Ahí teníamos a Nelson Ned, yo también soy sentimental. Y antes estaba Capa Blanca con Yo haré que olvides ese amor. Estamos en Música por Siempre, acompañándoles en este domingo 5 de julio. Saludo a quienes llevan por nombre Berta. Para todas las Bertitas, un gran saludo. María Berta Villarroel Hernández, le damos un gran saludo a mi titita ahí, ya, y para todas las Bertitas que están escuchando la radio a esta hora. Un gran, gran abrazo para quienes están de cumpleaños también el día de hoy, que sea un día bonito, bien celebrado y que lo disfruten en familia. Vamos a hablar de León Gieco, quien le cantó al Papa Francisco su canción más emblemática, Solo le pido a Dios, en Roma, ¿ya? El encuentro se dio en una audiencia privada como cierre del Congreso de Jorge Francisco de Argentina al Mundo, realizado por el IDI, Instituto de Diálogo Interreligioso. Su participación fue promovida y generada desde AMIA para llevar un mensaje de integración a través de una expresión artística como la música. León Gieco, junto al Papa Francisco, le cantó Solo le pido a Dios.

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Le acompañamos en Música por Siempre, como todos los domingos, en dos horarios, 11:30 de la mañana, y este programa se reitera a las 20 horas, todos los domingos. Ya, no deje de escuchar este gran programa, cierto, que tiene canciones hermosísimas que la hemos seleccionado durante la semana. Vamos a hablar de Aleste, que fue una banda chilena de pop rock de mediados de la década de 1990, liderada por Alfredo Alonso y Rodrigo Espinosa, que es considerada una gran banda y recordada por su gran éxito Hay un límite, y otras de sus canciones también fueron Tiempo Blanco, como La primera vez, y la balada Nadie como yo. Bueno, decir que en 1995 participaron en una de las versiones del Festival de Viña del Mar. En ese certamen Espinosa conoció a la cantante mexicana Yuri y se transformaría posteriormente en su esposa hasta los días de hoy. Vamos a escuchar al Este, que nos trae Nadie como yo, grabada ya por el año 1994.

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Estamos en Música por Siempre. Ahí teníamos a Francisco Javier con Historia de un Amor. Vamos a escuchar a Queen, que nos trae este emblemático tema aquí en la 96.3 en Música por Siempre.

Ahí tenemos a Queen y ahora vamos a escuchar un gran recuerdo de Patricia Maldonado cantando con Carlos Vázquez, que fueron el dúo de oro en la década de los 80. Escuchamos.

Estamos compartiendo con ustedes música por siempre. Cada domingo estamos acompañándoles con la linda música, con grandes canciones en dos horarios, 11:30 de la mañana y también se reitera a las 20 horas. Emanuel nos trae este tema, Eso era la vida.

Dos temas hemos programado de Manuel, José Manuel Arturo Acha Martínez, conocido por todos nosotros artísticamente como Emanuel, quien nació en México el 16 de abril de 1955. Es un tremendo cantante mexicano hasta los días de hoy, con una trayectoria de cerca de 50 años y ventas que superaron los 35 millones de discos. Su producción musical incluye 17 discos y 18 álbumes, los mismos que le han merecido discos de oro, platino e incluso de diamante. Fue el primer artista latinoamericano en grabar un verdadero video clips en los principios de la década de los 80. Emanuel nos trae este tema que se llama ¿Por qué te vas?

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Ahí teníamos a Lucero, Quiéreme tal como soy, qué linda canción, qué linda versión en la voz de Lucero. Antes tuvimos a Juan Gabriel con No vale la pena y antes también escuchamos a Los Pasteles Verdes con Mi amor imposible. Vamos a escuchar al gran Ray Charles que nos trae este gran tema que se llama No puedo dejar de amarte. Escúchalo bien, que es hermosísimo.

Y a esta hora vamos a ir con una de las grandes canciones de José José, quien fue ícono cantante y actor mexicano, conocido como el príncipe de la canción, con más de 100 millones de discos vendidos y una influencia duradera en la música. Él nos dejó, pero oiga, tiene una cantidad de canciones increíble. Hoy día hemos seleccionado tres grandes canciones. ¿Dónde andarás? Es la primera.

José Rómulo Sosa Ortiz nació el 17 de febrero de 1948 en la Ciudad de México, en una familia de músicos. Su padre, José Sosa Esquivel, era tenor de ópera y su madre, Margarita Ortiz, artista de piano. Desde adolescente comenzó a tocar la guitarra y cantar serenatas, y más tarde se unió a los PEC, un trío de bossa nova y jazz, donde también tocaba el bajo y contrabajo. Mire, no solo era un gran cantante José José, sino que también era un gran artista con las cuerdas, ¿ya? Y con varios instrumentos. Escuchamos la última canción de José José, que nos dice: ¿y quién puede ser?

Ahí teníamos a José José con estas tres lindas canciones aquí en Música por Siempre. 12 Rosas, nos dice Daniel Lésica.

Vamos a escuchar a Antonio Zabaleta con una de las grandes canciones grabadas por allá por el año 1971, Quedaría yo.

Y estamos llegando a la parte final de nuestro programa. Yo quiero agradecer a todos y a cada uno de ustedes por habernos escuchado el día de hoy. Son dos canciones al final que hemos programado en la voz de Julio Iglesias, y la primera se llama A veces tú, a veces yo.

Ahí teníamos la primera canción programada al final de nuestro programa en la voz de Julio Iglesias. Nuevamente muchas gracias a todos ustedes. 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También agradecer a Mónica Fuentes en la producción de este espacio musical que trae tan lindas canciones y que programamos durante la semana. Agradecer a Mauricio Hernández en la edición de este programa y desde aquí, desde los micrófonos de la radio, su amigo y servidor Javier Oyarzo en la Dirección General de Música por Siempre, nos despedimos agradeciendo a todos y a cada uno de ustedes e invitándolos para que nos reunamos nuevamente el próximo domingo 12 de julio en este mismo dial. Que les vaya muy bien, un abrazo para todos y al final, Julio Iglesias despide el programa con esos amores. Que estén bien. Chau.

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0: 22 horas, 40 minutos.
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0: 23 horas, 4 minutos.
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0: aplauso para mi amiga Julieta. ¡Viva México, cabrones!
1: Veintitrés horas, 9 minutos.
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0: 23 horas, 21 minutos.
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0: 23 horas, 31 minutos.
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0: 23 horas, 38 minutos.
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0: 23 horas, 46 minutos.
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0: 23 horas, 53 minutos.
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0: Cero horas. Dos minutos.
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0: Cero horas. 11 minutos.
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0: 0 horas, 20 minutos.
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0: No,
1: ¿qué pasa?
2: ¡Alberto!
0: Oye, mañana
3: también. Oye, tenemos una agüita ahí.

0: 0 horas 29 minutos.
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0: Cero horas. 38 minutos.
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0: 0 horas 48 minutos.
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0: 0 horas 50 minutos.
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0: 0 horas 58 minutos.
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0: Una de la mañana, 38 minutos.
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0: de la mañana, 55 minutos.
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0: 2 de la mañana, 11 minutos.
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2: Quizá no fue coincidencia.

0: 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Bye.
1: 3:00 a.m. 2 minutos.
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0: 3 de la mañana, 55 minutos.
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0: 4 de la mañana, 12 minutos.
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0: 4 de la mañana, 30 minutos.
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0: 5 de la mañana, 22 minutos.
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0: 5 de la mañana, 30 minutos.
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1: 6 de la mañana.

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6 de la mañana, 53 minutos. 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
0: 6 de la mañana, 58 minutos.

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1: Hola, hola, ¿qué tal? ¿Cómo están? Muy, pero muy buenos días. Sean bienvenidos a la programación de la 96.3 Radio San Gabriel, una nueva semana. Hoy ya estamos en este día lunes 6 de julio. Un abrazo gigante para todos ustedes, que tengan un lindo, pero un lindísimo día, y desearles que todo lo que han planificado se haga realidad, ¿ya? Que de buena forma, ¿cierto?, se manifieste ahí. Todo lo que ustedes planifican cada día. En nombre de Dios estamos comenzando este programa totalmente en vivo en esta nueva jornada. Queridos amigos, aquí comienza. Estas son las mañanitas.

Don Vicente Fernández, el caballo de mi padre. Oiga, acompañándoles en esta nueva jornada, saludamos a quienes llevan por nombre María, ¿ya? Porque hoy día es María Goretti, así dice el calendario, y saludamos a quienes están de cumpleaños como lo hacemos cada día. Queridos amigos, hace mucho frío, ya hace mucho frío, y vamos a actualizar de forma inmediata.

A esta hora preguntando a todos nuestros amigos que están en diferentes lugares de nuestra comuna de Fresia o de la zona. Bueno, que nos cuenten cómo está el panorama, cómo está la carretera, cómo. Cuéntenos de eso, porque es importante poder compartir con quienes a esta hora van a conducir. Bueno, de hecho, ya tengo por acá un buen dato, ¿ya? Hola Javier, buenos días. Dice ruta B30 peligrosa. Está muy peligrosa, ya está muy resbaladizo por la helada. Hay que tener mucha precaución. Y eso se está dando, obviamente, me imagino, en toda nuestra zona. Pero quienes van saliendo ya a esta hora a sus respectivos trabajos, a tener mucho cuidado. Por eso, cuando están estas heladas, aparecen estas heladas durante tantos días y usted va al trabajo, hay que ir con calma. Hay que irse media hora antes, váyase, ya. Yo ayer fui a correr a Puerto Montt y nos fuimos muy temprano, ya muy temprano, para ir con calma. Pero ayer no había, menos mal que no había hielo, pero hoy día sí está resbaladizo. Hay una con esta helada, hay que tener mucha precaución. Agradecer a mi querido amigo Luis Añasco, que siempre, siempre nos está dando los primeros datos ahí de cómo está la carretera. Así que a quienes van a conducir, bueno, se van a dar cuenta de forma inmediata que hay mucho hielo en la carretera. Y yo les decía que ayer también nos dimos cuenta que muy temprano, igual que salí, antes de las 8 de la mañana salí, y no se notaba el tiro que no había hielo. Igual lo hicimos con mucha precaución, porque hay lugares donde el hielo no alcanza a derretirse, ¿cierto? Y esos lugares que, donde, especialmente donde hay árboles que dan mucha sombra, durante el día no se alcanza a derretir ese hielo. Y eso es muy peligroso. Así que hay que tener un poquito de ojo nomás, como decimos, ya para que usted se preocupe cómo está la carretera. A pesar, le reitero, de que ayer no había hielo, nos fuimos con mucha calma, ¿ya? Pero hoy día sí, hoy día está con hielo la carretera, nos están confirmando acá, ¿ya? Y si usted quiere mandarnos un mensajito de algún lugar de nuestra comuna de Fresia, cómo se ve por los barrios por ahí, por Tegualda, por Parga, en algunos lugares allá en Estaquilla, allá por esos lugares también, cómo se ve, cómo está el hielo, ¿ya? Así que díganos, ¿ya? Porque igual la advertencia para todos los conductores es ir con bastante tiempo ya a sus trabajos, ir con tranquilidad y a conducir, pero muy, muy atentos. Son las 7 de la mañana ya con 9 minutos, 7 con 9.

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Yo quería una linda canción de Cristian Castro, ya, pero adaptada a buen ritmo a esta hora de la mañana. Le acompañamos a todos ustedes, son las 7 de la mañana ya con 18 minutos. Para quienes quieran enviar algún mensajito, recién también estuvimos ahí publicando para todos ustedes. Estamos actualizando el tiempo y voy a contarles cómo se viene el día de hoy. Bueno, tenemos nuevamente. No ha variado mucho, los 2 grados bajo cero y la sensación térmica es de 3 grados bajo cero. Va a estar cubierto durante toda la mañana, se terminó el solcito, ¿sí? Continuaba los fríos ya y a eso de las 5 de la tarde debería comenzar la lluvia, lluvia débil. La máxima de hoy solo será de 5 grados, la temperatura más baja durante todo este tiempo que llevamos de heladas ya. 5 grados la máxima. No vamos a tener mucho, no va a aparecer el solcito, así que vamos a estar con día cubierto, 5 grados temperatura máxima. Y a pesar de la lluvia, vuelve a estar helado hoy día de nuevo. Ahí sí que va a haber que tener mucho cuidado, más cuidado todavía, porque igual vamos a tener la mínima en 2 grados bajo cero. Para mañana, ya martes 7 de julio, se viene con lluvia gran parte del día. La máxima 8 grados, la mínima 4 grados. Para el día miércoles 8 de julio, se viene con lluvia por la madrugada y durante el día va a estar sin lluvia. Fíjese, va a estar parcialmente cubierto y también parcialmente nuboso. La máxima será de 11 grados, la mínima de 3 grados. Revisamos el día jueves, ¿le parece? 9 de julio, se viene con mucha niebla en la mañana, cubierto, y entre las 5 y las 20 horas va a llover un poquito y de ahí continúa cubierto. La máxima será de 10 grados, la mínima de 3 grados. Vamos a revisar cómo se viene el viernes 10 de julio. Se viene con lluvia débil, gran parte del día, la máxima será de 12 grados. Ahí sube mucho más la temperatura. La mínima 6 grados. Y vamos a ver el próximo fin de semana, sábado 11 de julio. Se viene con mucha niebla, también neblina, parcialmente nuboso. Va a estar bueno, fíjese. El día sábado, ya, y un poquito de lluvia débil podría haber a eso de las 5 de la tarde. La máxima sube a 13 grados, la mínima a 5 grados. Y para el domingo se viene parcialmente nuboso durante la mañana y después de las 11 de la mañana lluvia de nuevo. Mire, en resumen, no es tanta la lluvia que pensábamos, ¿ya? Pero algunos días vamos a tener bastante buenos, ¿ya? La lluvia está haciendo bastante falta en todo caso. Así se viene el pronóstico para esta semana. Oiga, yo voy a seguir tomando un tecito que tengo por acá, que me hace muy bien. Y si quieren escribir ahí en el perfil de Radio San Gabriel en Facebook, háganlo. Recién estábamos publicando. Aquí estamos tomando un tecito a esta hora. Y para salir, bueno, abríguense porque hace mucho frío y así va a permanecer durante esta mañana muy helado durante todo el día. Vamos a las canciones, por supuesto, son las 7 de la mañana con 22 minutitos, 7 con 22.

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2: Son las 7 de la mañana ya con 27 minutos, 7 con 27 es la compañía de Radio San Gabriel y se acabó el sueño del anfitrión México. Inglaterra ganó en vibrante partido y va por Noruega en cuartos de final. Buen partido el día de ayer para quienes ven el fútbol, ¿ya? Oiga, y ni hablar el otro día el partido de Argentina con Cabo Verde, ¿ah? ¿Eh? Todavía siguen dando muchas, pero muchas noticias ellos, ya Cabo Verde, que realmente se pasaron. Van a dejar una historia en este Mundial de Fútbol, ya, qué partidazo. Es parte de lo que viene en las noticias que se generan. Uno busca algo de noticias y aparece, obviamente, mucha información sobre ese partido que va a quedar en la historia de ahí de Argentina y Cabo Verde. Es parte de lo que uno lee a diario. A cuidarse, queridos amigos. Un saludo a mi querido amigo Jorge Andrade, que me estaba llamando recién. Estuvimos conversando ahí de los animalitos que a esta hora se le van a dar los alimentos un ratito más, ¿ya? ¿Cuánta gente que trabaja en el campo, así como Jorge, ya, y en el sector de la naranja, aquí un saludo? Bueno, sale muy temprano a darle comida a sus animalitos, pues, ¿ya? Así que saludos para todos quienes hacen este trabajo, esta linda labor que hacen ahí. Así que para ellos que sacrifican, se levantan tempranito para alimentar a los animalitos que están en el campo con este frío, ¿ya? Un saludo grande para todos quienes hacen este trabajo, para quienes están en la lechada a esta hora también, un trabajo noble, un trabajo que hay que reconocer, para toda la gente del campo, ya de los sectores rurales, que hacen trabajos que son complicados a la vista de nosotros, ellos están acostumbrados, pero igual es un sacrificio levantarse súper temprano, así que nuestro reconocimiento para todos ellos, para quienes trabajan en el campo alimentando los animales, para quienes están en la lechada, que comienzan muy temprano, oiga, nuestro cariño, nuestro reconocimiento para ellos, y la música también es para ellos. Son las 7 de la mañana con 29 minutos, 7 con 29.

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1: Son los minutos que nos separan ya de las 8 de la mañana, 25 minutos para las 8. Bueno, estábamos revisando el pronóstico del tiempo recién. Mire, y hasta 100 milímetros de precipitaciones. Meteorología emite alerta por lluvias en corto periodo de tiempo en algunas zonas de tres regiones. La Dirección Meteorológica de Chile, DMC, emitió una alerta por precipitaciones moderadas a fuertes con isoterma alta para zona de tres regiones del país, las que dejarían hasta 100 milímetros de agua caída en corto periodo de tiempo. Así que es una alerta por lluvias en zona de tres regiones. De acuerdo al organismo, la vigencia de esta alerta se origina en un sistema frontal que dejará estas lluvias intensas entre la mañana del martes 7 de julio y la mañana del miércoles 8 de julio. Estas precipitaciones afectarán a sectores de las regiones de la Araucanía, los ríos y los lagos. Nuestra región de los lagos, ¿ya? Preocupando el pronóstico de isoterma cero alta, ya que eso significa que lloverá en donde debería nevar. Ya en nuestra región de los lagos, litoral 50 a 90 milímetros, en la cordillera la costa de 6 a 100 milímetros, la precordillera de 6 a 100 milímetros, la cordillera en cordillera de 6 a 95 milímetros, isoterma 0, 2600 a 3000 metros. ¿Ya? El sistema de alerta meteorológica, la DMC, comprende tres niveles: aviso, alerta y alarma, los que se clasifican según la severidad y los posibles riesgos de los fenómenos meteorológicos que pronostica el organismo dependiente de la Dirección General de Aeronáutica Civil, que es la DGAC. Se pronostican fenómenos meteorológicos con un grado de severidad moderada, potencialmente riesgosos. Manténgase informado si realiza actividades expuestas a riesgos meteorológicos. Y en el alerta se pronostican fenómenos meteorológicos con un grado de severidad fuerte, con probabilidad de generar riesgos en las personas. Manténgase informado de su evolución y siga las instrucciones de las autoridades. Evite riesgos innecesarios, ¿ya? Como los riesgos que tenemos ahora con respecto al hielo, ya que tenemos en este momento. Así que a quienes van a conducir, a cuidarse en la carretera, ya mucho, hay que cuidarse. Ahora se nos vienen las lluvias. Son 21 minutos los que nos separan ya de las 8 de la mañana, 21 minutos para las 8.

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1: 13 son los minutos que nos separan de las 8 de la mañana. Nos vamos, que tengan un lindo día, una buenísima semana, queridos amigos. Un abrazo gigante, muchas gracias también a nuestros auspiciadores, pues Servicios Integrales, Las Trillizas y Fuenvalvés, que estaba ahí recién ahí con su mensaje. Muchas gracias a ellos. Y la invitación es para quienes quieran tener publicidad también en nuestro programa, ahora en la mañanita, qué mejor, ¿ya? En este programa que se llama justamente Estas Son Las Mañanitas. Pues ya, nos vamos, soy Javier Ollarse, un abrazo para todos. Pásenlo muy bien, quédense en la música con las noticias también que se vienen un ratito más. Y como siempre, estamos trabajando para todos ustedes que nos sintonizan día a día. Buen día, buenísima semana, un abrazo para todos. Chao, chao.

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2: 8 de la mañana, 5 minutos.
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6: Hola, ¿cómo están? Soy María Belén Araya y les doy la bienvenida a este informe de noticias donde hablaremos respecto a la influenza. ¿Es más que un resfriado común? ¿Cómo detectar las diferencias? En minutos les contamos. También hablaremos del pasaporte chileno. Se consolida como el más poderoso de América Latina en 2026. También sabremos de la Losa Penco, que inicia histórico proceso para obtener denominación de origen.
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6: El pasaporte chileno se consolidó como el más poderoso y seguro de Latinoamérica en el Global Passport Index 2026. El documento otorga acceso sin visa a 105 naciones, superando a Brasil y Argentina, gracias a sus altos estándares tecnológicos y 3 niveles de seguridad. El informe es de Ornella Millado.
7: El pasaporte emitido por el Servicio de Registro Civil e Identificación de Chile se posicionó nuevamente como el documento de viaje más poderoso y seguro de América Latina. Este resultado fue confirmado por la última actualización del Global Passport Index 2026, desarrollado por la firma internacional Global Sightseeing Solution. El documento nacional otorga a los ciudadanos chilenos la posibilidad de

0: regresar sin visado a 105 naciones del mundo. Entre los destinos destacados se encuentra Estados Unidos, gracias al programa Visa Waiver, Alemania, Francia, China y Japón. Edgar Fuentes Contreras, abogado y experto en Derecho Internacional de la Universidad de los Andes, se refirió al respecto.
1: Por supuesto, el posicionamiento del pasaporte chileno se debe a muchas razones, pero lo que también hay que entender desde el comienzo es que ese posicionamiento no viene a ser solo y por circunstancias actuales, sino también generalmente responde a circunstancias de perdurabilidad en el tiempo, y es la estabilidad política, económica, diplomática de las gestiones que se hacen a nivel internacional los que van permitiendo de una u otra forma también hacer esa consolidación.
0: La fortaleza del pasaporte a nivel internacional está respaldada por su tecnología, dado que el documento incluye una página de datos fabricada en policarbonato, un microchip integrado y personalización mediante grabado láser. Adicionalmente, cuenta con una estructura blindada de protección distribuida en tres niveles de verificación visual, táctil y de laboratorio. El reporte internacional ubicó en los puestos posteriores de la zona a Brasil en el lugar 49 global, seguido por Argentina en el 52 y Uruguay en la posición 53.
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3: La Asociación Nacional de Funcionarias y Funcionarios del Ministerio de la Mujer y la Equidad de Género denunció una serie de presuntas irregularidades administrativas, incluyendo aumentos de remuneraciones, asegurando que no cumplieron el procedimiento habitual. El colectivo señaló que desde la entrada en la nueva administración del presidente José Antonio Kast venían advirtiendo de un progresivo deterioro de la gestión interna. Las denuncias fueron ingresadas a mediados de junio y, según el gremio, buscan que se investiguen posibles delitos a funcionarios y actos de corrupción. Además, la asociación denunció problemas en la gestión administrativa, incluyendo retrasos en pagos de horas extras, viáticos a la cuna, proveedores y servicios básicos, junto con errores en compras públicas y otras deficiencias que aseguran mantienen al ministerio con una baja ejecución presupuestaria. Como radios regionales, intentamos consultar al Ministerio de la Mujer frente a la denuncia realizada por la asociación. Sin embargo, hasta el cierre de esta edición no hubo respuesta.
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3: El municipio presentó a Esteban, un asistente virtual con inteligencia artificial que funcionará las 24 horas por WhatsApp. La herramienta orientará a los vecinos sobre prestaciones, horarios y servicios del Departamento de Salud Comunal de forma rápida.
2: La región de los ríos.
3: El Ministerio de las Culturas abrió la convocatoria para el financiamiento de proyectos culturales 2027 hasta este lunes 6 de julio. Los fondos concursables buscan apoyar iniciativas artísticas locales, el desarrollo patrimonial y la gestión comunitaria en las diversas disciplinas de la región.

0: La Municipalidad de Penco, en la región del Biobío, pretende que la Loza de Penco sea reconocida oficialmente como un patrimonio productivo y cultural exclusivo de la comuna. Los detalles los trae Aurí Morales.
1: La tradicional Loza de Penco comenzó el proceso para obtener la denominación de origen, una certificación que busca reconocer y resguardar el valor patrimonial de esta histórica producción cerámica que por más de un siglo ha marcado la identidad de la comuna y de los chilenos. El proyecto es ejecutado mediante un convenio entre la Municipalidad de Penco y la Seremi de las Culturas del Biobío y contará con una intervención cerca de los 15 millones de pesos financiada a través del Fondo de Patrimonio Cultural del Ministerio de las Culturas, las Artes y el Patrimonio. En el programa regional Al Aire, el alcalde de Penco, Rodrigo Vera, habló sobre la importancia que tiene la loza para la comunidad y todo el trabajo que se está realizando para lograr que ésta obtenga denominación de origen.
2: Primero, que oficialmente poder inscribir que el origen de esta cultura, de esta tradición, para nosotros que tenemos el gran desafío de ser la capital turística de la región del Biobío, generamos un modelo de planificación estratégica basada en el turismo, en la gastronomía y en nuestro patrimonio y nuestra cultura. Entonces, el Plato Willow tiene un elemento histórico, patrimonial, pero también turístico, porque tiene una identidad propia de cada familia. ¿Quién no tiene un Plato Willow en su casa, ya sea en Penco, Lilquén, en la región del Biobío y el país, y también a nivel mundial?
1: La historia de la industria cerámica pencona se remonta a 1899 y alcanzó su mayor desarrollo con la creación de la Fábrica Nacional de Loza Fanalosa en 1930. Empresa que llegó a exportar sus productos y consolidó diseños icónicos como el Plato Willow, diseño que se ha convertido en un símbolo de la comuna y de miles de hogares chilenos.
0: ¿Conoces alguna persona que se ha enfermado últimamente? Saber la diferencia entre los síntomas de un resfriado común y la influenza pueden salvar vidas. Así nos lo cuenta Carlos Maturana en el siguiente informe.
3: ¿Qué tal? Así es, el invierno está registrando temperaturas muy bajas y sin la prevención necesaria todos y todas estamos expuestos a enfermedades y a presentar síntomas como congestión nasal, estornudo o tos. Pero ¿cómo diferenciamos a un resfrío común de la influenza? A pesar de que existen síntomas que se pueden compartir como la congestión nasal, los estornudos y la tos, la influenza se diferencia teniendo como síntomas la fiebre mucho más alta y por un periodo más largo de tiempo, acompañada de dolores musculares. Así lo explicó la doctora María Luz Endeiza, infectóloga pediátrica y jefa del vacunatorio de Clínica Universidad de los Andes.
4: La verdad que la sensación es como que a uno le pasó un tren por encima y además puede progresar a cuadros pulmonares. Generalmente el resfrío común tiende a ser más de vía aérea superior. En cambio aquí hay congestión pulmonar, hay bronquitis, hay neumonía, existe la posibilidad de tener incluso otros síntomas extra gastrointestinales, como gastrointestinales, y también complicaciones, a lo mejor no inmediatas, pero más tardías, de trombos, accidentes vasculares y hasta infarto.
3: Recordamos que actualmente existen 1.625 centros de vacunación a nivel nacional. Estos se encuentran disponibles a través de los sitios web mevacuno.gob.cl y minsal.cl. A través de estas plataformas se pueden consultar los horarios de atención mediante la filtración de la búsqueda por región y comuna.
0: Alerta regional, alerta regional, alerta regional, alerta de noticias en la región de los lagos. Los vuelos comerciales en el aeródromo Cañal Bajo serán suspendidos durante un mes en noviembre. La medida se debe a una intervención total de la pista con una inversión del MOP de 1.400 millones de pesos. Hasta acá dejamos el resumen de noticias. Nos volvemos a encontrar en una próxima edición. Que estén muy bien.
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Muy buenos días, hermanas, hermanos, mis amigos, toda la comunidad, los que están escuchando por la radio en Cristo Jesús. Hoy, lunes 6 de julio, la lectura del Santo Evangelio que nos toca de San Mateo, capítulo 9, versículo 18 hasta 26. Nos dice así: en aquel tiempo, mientras Jesús hablaba, se acercó un jefe de los judíos que se arrodilló ante él y le dijo: mi hija acaba de morir, pero ven tú, impon tu mano sobre ella y vivirá. Jesús se levantó y lo siguió con sus discípulos. Entretanto, una mujer que sufría flujos de sangre desde hacía 12 años se le acercó por detrás. Le tocó la orla del manto, pensando que con solo tocarle el manto se curaría. Jesús se volvió. Al verla, le dijo: ánimo, hija, tu fe te ha salvado. En aquel momento quedó curada la mujer. Jesús llegó a casa de aquel jefe. Al ver a los flautistas, el alboroto de la gente, dijo: retírense, la niña no está muerta, está dormida. Se reían de él. Cuando echaron a la gente, entró él, cogió a la niña de la mano. Ella se levantó. La noticia divulgó por toda aquella comarca. Palabra del Señor. Gloria a ti, Señor Jesús. Queridas hermanas, queridos hermanos, un personaje, en otras traducciones, un jefe de los judíos, es quien se atreve a interrumpir el discurso de Jesús para que se fije en su dolor por la muerte de su hija. Un dolor como la pérdida de una hija no encuentra fronteras cuando cree que alguien pueda devolver la vida. Le lleva incluso a rodearse ante Jesús, lo que solo se hace ante Dios. En el camino hacia su casa tiene lugar el episodio que recogen los tres sinópticos. La enferma hemorroísa toma la iniciativa desde su honda confianza en tocar la vestidura de Jesús. Su curación la percibe solo Jesús. Se la comunica a la enfermera. Una curación que Jesús atribuye no a su poder taumatúrgico, sino a la fe de la enferma. La enferma se ha curado a sí misma. Su fe, su confianza en Jesús la han curado. Jesús se acerca a la niña muerta, diciendo que de muerte nada, está dormida. Lo que produce la burla de quienes lo oyen. Cuando llega hasta ella, Jesús no hizo nada, nada más que tomarla de la mano. Ella se puso en pie. Jesús no da una orden, como el caso de la resurrección de Lázaro, solo un gesto cariñoso, tomarle de la mano, como si efectivamente no estuviera muerta, sino dormida. En ambos casos se oculta el poder de hacer milagros de Jesús. En el primer caso es la fe de la enferma la que cura. En el segundo, la niña sale del sueño, no de la muerte. ¿Cómo vemos nuestra fe, nuestra confianza en Jesús ante el episodio de la curación la hemorroísa? ¿Qué lograríamos conseguir de acuerdo con la sinceridad y hondura de nuestra fe? Puede que esa esté bastante dormida, no sea factor que tengamos en cuenta en nuestra vida. ¿Quién nos tomará de la mano para despertarla? Y este fuerte y vigoroso y como recurso que conduce nuestra vida a referencia de ella. Feliz día, hermanas y hermanos. Que Dios les bendiga y les acompañe siempre. Del Padre, del Hijo, del Espíritu Santo. Amén.

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1: Ocho de la mañana, 49 minutos.

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1: 8 de la mañana, 57 minutos.
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Hola, hola, ¿qué tal? ¿Cómo están? Muy, pero muy buenos días. Sean cordialmente bienvenidos a nuestro programa Sintonía Matinal en esta helada mañana. Oiga, hoy día yo encuentro que hace mucho frío, de verdad. Hemos tenido frío durante toda esta semana que ya pasó. Y estamos iniciando una nueva semana con mucho, pero con mucho frío a esta hora de la mañana, pues. Ya, y realmente está heladito. Heladito. No ha cambiado mucho la temperatura desde que yo estaba a las 7 de la mañana acá en la radio. Estuve tempranito ahí haciendo el programa. Estas son las mañanitas. Mire, y a esa hora teníamos 2 grados bajo cero y la sensación térmica era de 3 grados bajo cero. Actualizamos ahora recién, ahora, y estamos en 1 grado bajo cero. Y la sensación térmica es de 2 grados bajo cero. Sí, ha cambiado bastante poco, aún se siente el frío. Y la primera recomendación, como lo hicimos durante la mañana, en la hora que estuvimos acompañándoles, es de que al conducir, oiga, tengan mucho, mucho cuidado. Nuestros auditores que nos llamaban y nos enviaban mensajes, nos decían que estaba muy congelado la carretera, ya a quienes conducen a tener mucho cuidado, es lo que podemos decir a esta hora de la mañana. Y también a quienes caminan, porque hay mucho hielo también en la calle, y ahí hay que tener cuidado porque no se van a resfalar, ¿ya? Así que eso es lo primero como recomendación, principalmente, oiga, al conducir, porque hemos tenido muchos accidentes en los últimos días, y hoy día que está, pero pesadísimo, está muy helado, el hielo también está presente en las carreteras, en los caminos, así que a tener mucho, mucho, mucho cuidado el día de hoy. Soy Javier Oyarzo y junto a Mauricio Hernández le vamos a acompañar durante esta mañana, en este día lunes 6 de julio. Queridos amigos, en nombre de Dios comenzamos nuestro programa que se llama Sintonía Matinal. Sean todos muy, pero muy bienvenidos.

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Son las 9 de la mañana ya con 19 minutos. Temblor se registra en la zona sur del país. Bueno, esta mañana de lunes a las 8:43 horas, un temblor de magnitud 4.2 se registró en la zona sur del país, según informó el Centro Sismológico de la Universidad de Chile. De acuerdo a los datos entregados por el organismo, el epicentro del temblor se ubicó a 38 kilómetros al noreste de Arauco, en la región del Biobío. El movimiento telúrico tuvo una profundidad de 26 kilómetros. Por el momento, Senapred no ha reportado daños a personas, estructuras o alteraciones de servicios básicos como resultado del temblor. Se está moviendo la tierra ya no solamente en el norte, sino que también en la región del Biobío, zona central del país. Ya han habido muchos temblores y un 4,2 se siente, Le acompañamos aquí en Sintonía Matinal. Muchas gracias a todos quienes están escuchando la radio. Oiga, y yo espero que hayan pasado un lindo fin de semana. Yo lo pasé espectacular. Fui a correr el día de ayer, estuve con mis nietos también. Oiga, lo pasamos súper bien. Vimos teatro, estuvimos también recorriendo el barrio ahí en Puerto Montt, ya donde viven. Y estuvimos en algunas placitas con juegos y todo eso. Ya están de vacaciones, así que los tatitas están también ahí chochos con ellos. Ya, y es lo que hay que hacer. Hay que sacar a los chicos que hagan un poquito de ejercicio ya en estas vacaciones, que están heladas, pero hay que abrigarse bien y pasarlo bien con quienes están de vacaciones. Yo espero que ustedes, cierto, que están de vacaciones, puedan hacer lo mismo. Mire, ir y caminar, ya ir a alguna plaza. Aquí en Fresia hay muchas muchos lugares, estas plazas que tienen juegos ya en los diferentes barrios. Recuerdo uno que hay abajo en la Juan Pablo II, pero realmente esa es maravillosa. Aquí cerquita también tenemos ya otra plaza con juegos. Eso hay que aprovecharlo ya en todos los barrios. O sea, que los niños, cuando esté un poquito más alta la temperatura, porque en este momento está bajísimo, pero durante los días, cuando salga solcito, ya sacar a los niños ahí bien abrigaditos para que lo pasen muy bien. Son las 9 de la mañana con 21 minutos. Estamos en vivo acompañándole aquí a través de la 96.3 en nuestro programa Sintonía Matinal.

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1: 9 de la mañana, 25 minutos.
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Seguimos acompañándoles a esta hora aquí en la 96.3. Como siempre, agradecer a quienes nos están sintonizando a través de la señal abierta 96.3 y también a través de nuestra señal online. Para todos, muchas, muchas gracias. 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Vamos a las canciones, le ponemos ritmo porque está muy helado, le ponemos ritmo a esta mañana. Un abrazo para todos ustedes. Seguimos juntos aquí en Sintonía Matinal.

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Para quienes se están integrando a la sintonía de la radio a esta hora, oye, mire, pueden buscar ahí la publicación de Radio San Gabriel en el perfil de Facebook. Siempre lo decimos, hay una foto lindísima que pusimos por ahí, ya, y que dice: iniciando una nueva semana con toda la energía, con buena música, la compañía diaria de Radio San Gabriel, la que te acompaña todas las horas en la 96.3 FM. Síguenos también por la señal online www.radiosangabriel.cl. Vamos con todo, un abrazo para todos. Y ahí aparece esa foto maravillosa que hice en alguna oportunidad. Y quiero agradecer a Hilda Patricia González González, que dice: buen comienzo y bendecida semana. Muchas gracias a Hilda. Ustedes también pueden leer lo mismo que estoy leyendo yo a esta hora. Buscar ahí en el perfil de Facebook donde dice Radio San Gabriel. Ya, ahí ustedes pueden leer igual que yo. Edith Revain, mi querida Goti, un abrazo para ella. Dice: buenos días, Javier. Linda foto del Fresia, querido. Que tengas un estupendo día. Tú también. Un abracito, que te vaya, pero estupendo, que te vaya súper, súper bien. Y bueno, también tenemos un mensaje de Angélica Teresa Asensio Aguilar. Saludos, Angélica. Dice: qué bonita foto, pero mucho frío en estos momentos. Un abrazo y que tengan un hermoso día. Igual, Angélica, que tengas un lindo día. Y de verdad es bonita la foto, muy linda foto que tenemos ahí. Espero les guste a todos los fresianos que están en algún punto de nuestra región, en Chile, en alguna ciudad, y también en el extranjero. Yo sé que les trae mucho recuerdo. Gracias, Angélica. Ahí María Let Opit Gatica dice: buenos días, que tengan una excelente semana. Hoy muy helado. Efectivamente está, pero heladísimo. Magali Quesada nos dice: buenos días. Ana Muñoz también nos dice: buenos días. Y Marina Vegas Gallardo, para ellas muchas gracias. Ya, que tengan un lindo y bendecido, pero bendecido día. Ya, así que para todos un abrazo gigante de sus amigos de la radio. Seguimos con buena música a esta hora de la mañana.

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1: 9 de la mañana, 59 minutos.
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Dentro de todos los días, como les contaba hace un rato atrás, que estaban muy helados todos estos días, yo creo que hoy día se pasó. Hoy día se siente el frío. Y estoy actualizando la temperatura. Tenemos 0 grado. 0 grado a esta hora. Y la sensación térmica, lo que sentimos, es de menos 2. 2 grados bajo cero. Es lo que tenemos actualmente aquí en nuestra comuna de Fresia, en la zona también. El hielo sigue presente en las carreteras, así que a cuidarse. Esa es la temperatura, actualizando ahí para todos y cada uno de ustedes que están escuchando la radio. Mire, y en noticias locales, Municipalidad de Fresia atendió inquietudes de vecinos en reunión realizada en el sector del Mirador. Una importante reunión de trabajo se desarrolló en el sector del Mirador, instancia que permitió a los vecinos plantear directamente sus principales inquietudes y necesidades a representantes del municipio. En la jornada participaron el director de Seclan, Pablo Gutiérrez, el director de Videco, Eduardo Rupayán, y la directora del Departamento de Salud Municipal, Jimena Rivera, quienes escucharon las consultas y solicitudes presentadas por la comunidad. Durante el encuentro, los dirigentes y vecinos solicitaron diversas gestiones ante el gobierno regional y vialidad, además de abordar distintas materias de carácter social que afectan al sector. En materia de salud, los asistentes expusieron situaciones relacionadas con la atención que reciben los habitantes del sector, mientras que también se entregó información sobre el proyecto de agua potable rural, cuyo estudio ya cuenta con financiamiento, aclarando las dudas planteadas por la comunidad. Asimismo, se resolvieron consultas respecto a los proyectos de electrificación rural, iniciándose la elaboración de un listado con las familias que aún requieren acceder a este importante servicio básico. La reunión permitió fortalecer el vínculo entre el municipio y la comunidad, reafirmando el compromiso de nuestra primera autoridad comunal, Miguel Cárdenas, de continuar trabajando de manera coordinada para avanzar en soluciones que contribuyan a mejorar la calidad de vida de los vecinos del sector del Mirador. Noticias a esta hora, cuando ya tenemos las 10 de la mañana, ya con 11 minutos.

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Las 10 de la mañana ya con 20 minutos. 10 de la mañana con 20 minutos. ¿Cómo pasa las horas? ¿Cómo pasan los días? Mire, realmente esta primera semana del mes de julio pasó, pero increíble. Volando, ¿ya? Pasó volando la semana. Y ya estamos viviendo la segunda semana del mes de julio. Así que a disfrutar de vacaciones, a quienes están en casita, ya le enviamos un cariñoso saludo. Saludos especiales para nuestros amigos de los sectores rurales, ya le enviamos un gran saludo para toda la gente del campo que nos sintoniza todos los días, pues tan tempranito, se levanta temprano nuestros amigos, así que le enviamos un cariñoso saludo. Mire, y esta semana comienza la postulación para acceder al subsidio de arriendo, que es muy importante. El proceso de postulación al subsidio de arriendo 2026, que es un beneficio estatal dirigido a familias y personas que necesitan apoyo para financiar el pago mensual de una vivienda, está próximo a iniciar su proceso de postulación. Según informó el Ministerio de Vivienda y Urbanismo, el MIMBU, el llamado de este año está disponible desde mañana, martes 7 de julio, hasta el viernes 7 de agosto, es un mes, periodo durante el cual los interesados podrán presentar sus solicitudes a nivel nacional. La convocatoria busca beneficiar a más de 8.450 familias y permitirá realizar el trámite tanto de manera online como presencial. Pero para recibir este subsidio, los postulantes deben cumplir los siguientes requisitos: tener al menos 18 años, contar con cédula de identidad vigente en el caso de postulantes extranjeros, presentar cédula de identidad para extranjeros vigente, postular junto con al menos un integrante del núcleo familiar, cónyuge, conviviente civil, conviviente no formalizado o hijo. Quienes tengan más de 60 años al momento de postular pueden hacerlo sin acreditar núcleo familiar. Estar inscrito en el registro social de hogares y no superar el 70% de calificación socioeconómica. Tener un ingreso económico familiar entre 7 y 25 UF, que es entre los 277 mil y 991 mil pesos. Este tope aumenta en 8 UF por cada integrante del núcleo familiar por sobre el tercero. Así, una familia de 4 personas puede tener ingresos de hasta 33 UF y una de 5 integrantes hasta 41 UF. Tener cotizaciones previsionales registradas en línea por la Superintendencia de Pensiones, tener cuenta de ahorro en una de estas instituciones financieras que son Banco Estado, Scotiabank, Copeuch y Caja de Compensación Los Andes. En caso de no tener contrato de trabajo, puede acreditar ingresos con informe del Servicio de Impuestos Internos de boletas de honorarios en los últimos 6 meses, últimas 6 liquidaciones de sueldo líquido o comprobante de pensión, invalidez, vejez o sobrevivencia. Según precisa el gobierno, para postular este beneficio se debe acreditar un ahorro mínimo de 4 unidades de fomento, UF, monto que a valores actuales bordea los 163.313 pesos, aunque la cifra puede variar día a día según el valor de la UF. Ese ahorro debe estar depositado en una cuenta de ahorro para la vivienda, la cual tiene que estar a nombre del postulante, su cónyuge o su conviviente civil. Además, el Estado exige que ese dinero esté certificado por una identidad financiera que mantenga convenio de consulta en línea con el MIMBU, esta que lista que actualmente incluye a Banco Estado, Scotiabank, Copeuch y Caja de Compensación Los Andes. Es decir, no basta con tener el dinero ahorrado en cualquier cuenta, debe estar en una de estas instituciones que ya nombré, para que el ahorro pueda validar de forma automática, al momento de postular. Las personas interesadas podrán postular a través de 2 modalidades: online, ingresando al sitio web del MIMBU con clave única, y presencial, acudiendo a las oficinas del Servicio de Vivienda y Urbanismo, el Servio, en todo el país.
El ministerio destacó que la plataforma digital permitirá completar el proceso de forma completa remota. Buena noticia a quienes quieran postular a este subsidio de arriendo que comienza mañana ya, lo que es la postulación, y este año estará disponible este llamado desde mañana martes 7 de julio hasta el viernes 7 de agosto.

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1: 10 de la mañana, 30 minutos.
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El calendario dice María Goretti el día de hoy. Saludos para quienes lleven este nombre y también para quienes están de cumpleaños, pues no podemos dejar de saludar a quienes están de cumpleaños como lo hacemos todos los días en diferentes horarios, ¿ya? Así que un abrazo gigante, que lo pasen muy bien. Oiga, y ministra Rincón anticipa buenas noticias por baja en las bencinas. Esto podría descender los precios de los combustibles. La ministra de Energía, Jimena Rincón, adelantó que los precios de los combustibles caerán durante esta semana. Concretamente serán 100 pesos menos el descenso que experimentarán y beneficiará directamente el bolsillo de los chilenos. La noticia confirma lo dicho por el ministro de Hacienda, Jorge Quirós, quien en una entrevista había anunciado: en dos semanas vamos a ver de nuevo bajas de más de 100 pesos, tanto en diésel como en gasolina. En entrevista con Canal 13, Rincón anticipó el escenario afirmando que hay buenas noticias: si todo sigue como está, deberá bajar. El cambio de las tarifas se verá reflejado en el próximo informe de la Empresa Nacional del Petróleo, ENAP, este jueves 9 de julio. Las autoridades explicaron que esta sostenida reducción responde a la baja en la magnitud del conflicto bélico en Medio Oriente. Además, detallaron que la contención de los precios aplicada al inicio del gobierno significó un ahorro cercano a los 2.000 millones de dólares para las arcas fiscales. En paralelo, la ministra abordó la urgencia del proyecto de ley Ordenemos la Cuenta, el cual se vota hoy lunes 6 de julio hasta total despacho en comisión. La iniciativa busca extender de forma urgente el subsidio eléctrico durante todo el año 2027. Rincón advirtió que la tramitación debe cerrarse sí o sí durante julio para evitar un alza inminente heredada de la administración anterior. Asimismo, acusó que el gobierno actual recibió un retraso de 43 meses en los decretos tarifarios, lo que acumuló deudas millonarias con las distribuidoras. La nueva normativa contempla además un mecanismo de protección especial para las regiones de los ríos y los lagos. Ambas zonas, que son las nuestras, enfrentan un riesgo de tarifas más altas debido al término de una devolución de Transelec y la falta de inversión en infraestructura eléctrica. Finalmente, el proyecto facultará al gobierno para negociar valores más competitivos con las empresas generadoras que tienen los contratos más caros. Esta revisión se hará por una sola vez y respetando los contratos vigentes. Ojalá que sea así. Nuestra región de los lagos y de los ríos tenemos las tarifas más altas y ojalá se pueda solucionar. Seguimos acompañándoles, seguimos junto a ustedes aquí en Sintonía Matinal.

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1: 10 de la mañana, 55 minutos.
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Le acompañamos aquí en sintonía matinal, como lo hacemos cada mañana, de lunes a sábado. Queremos agradecer a quienes nos siguen escribiendo ahí en el perfil de Facebook de Radio San Gabriel. Edith Alvarado González dice que tengas un excelente día, maravillosa fotografía, un abrazo grande. Gracias, Edith. Y la Edith sabe de fotografía, ¿ya? Ahí en la familia toman lindas fotos, así que saludos para Edith, muchas gracias. Y Robinson Iván Barra Mora dice buenos días, que tengan un lindo día. Muchas gracias también ahí a nuestro amigo Robinson Iván Barra Mora. Ya a ellos muchas gracias, así como quienes han escrito durante esta mañana. Magali Quesada también la tenemos por acá, que nos dice buenos días. Y Cristina Sánchez dice muy buenos días Radio San Gabriel, que tengan un día bendecido para ustedes, señor locutor radial. Muchas gracias a Cristina Sánchez. Ya esto pueden verlo también, como les digo siempre, en el perfil de la radio. Ahí usted puede dejar sus mensajes, sus saluditos también. Pueden saludar a algún amigo, algún vecino, alguien que está de cumpleaños el día de hoy, o bien ponen un corazoncito, un me gusta ahí en nuestras publicaciones. La interacción tiene que estar y eso es lo que pretendemos hacer todos los días. Reitero, la información también se mantiene 0 grados a esta hora y la sensación térmica es de 2 grados bajo cero. No podemos irnos a un tema musical sin antes volver a reiterar que tengan mucho cuidado en la carretera quienes conducen, pero también quienes a esta hora caminan por las calles de Fresia o en nuestra región, en nuestra zona, porque las calles también están refalosas ahí con el hielo que hay a esta hora de la mañana. Le acompañamos aquí a través de la 96.3.

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Y ya tenemos la portada del diario El Llanquihue para la edición de hoy día, lunes 6 de julio. Dice: el velero derrota a Huachipato y crece opción de avanzar. Aparecen ahí celebrando un gol. Copa Chile por segunda vez en el torneo. Los albiverdes vencieron a los acereros y quedan con la ilusión intacta para clasificar. Expulsión de delantero visitante fue clave para el desequilibrio. Delfines quedaron como punteros en su grupo. Qué bueno, linda fotografía ahí en la celebración del gol, ¿eh? Y por otro lado, fuego destruyó centenaria casona, que fue escuela y luego salón de luteranos, construida por colonos en Chamisa. Lamentable, se va parte de una historia ahí en el sector de Chamisa. Por otro lado, intensifican el combate a casinos ilegales en Puerto Montt. Municipio ha cerrado 3 recintos de este tipo en el año 2026, este año. Por otro lado, evalúan pedir la nulidad de fallo contra un femicida, caso frustrado, ataque se produjo en Los Muermos el año 2024. Y Calbuco dice: tribunal sanciona municipio por irregular despido de funcionarios, tendrá que pagar indemnización. Eso es lo que viene en la portada del diario El Llanquihue. Y en Calbuco, con Esperando la Carroza, empezó ciclo de extensiones de los temporales teatrales. Qué lindo es el teatro. Tuve la oportunidad de estar ayer, ya en una obra para niños, pero que era para todo el mundo, realmente muy entendible para los chiquititos también ahí, que fue muy bonito. Ya, y hay una cartelera linda ahí para muchos días de teatro que va a haber en nuestra zona, ya ahí en Puerto Montt principalmente, y bueno, hay una extensión también en algunas comunas. Haaland brilló y con 2 golazos sacó a Brasil de la Copa Mundial, ganó Noruega. ¡Qué increíble! Brasil afuera también. ¿Qué les parece? Es parte de lo que viene en la portada del diario El Llanquihue el día de hoy. Y decir que se viene la revista del campo sureño.

0: No.
1: ¿No qué?
0: No será peligroso, a ver si tiene una recaída.
1: No te preocupes por ella.
0: No me preocupo por ella, pero ¿por qué tiene que venir a instalarse justo aquí?
1: Porque está enferma y además son solamente 3 o 4 días.
0: Sí, 3 o 4 días. El año pasado por un resfrío se quedó 1 mes.
1: No, 1 mes, fueron 2 semanas.
0: Bueno, saca la cuenta, si no llega a tener gastritis y se queda a vivir la vieja.
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0: En realidad no esperaba que viniera hasta...
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0: No, entre 200 y 300 personas nada más.
1: ¿Quieres comprar algo de comida?
0: Hoy domingo está todo cerrado.
1: Claro, ya la quiere, doy a mamá.
0: Ya se me va a ocurrir algo.

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1: 11 de la mañana, 27 minutos.
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Llegamos a la parte final ya de nuestro programa. Yo quiero agradecer a todos ustedes. Abríguense, queridos amigos, ya, porque hay mucho frío. Se viene la lluvia en la tarde, ya, pero igual vamos a continuar con mucho frío. Agradecer por que ustedes nos escuchan cada día a través de nuestra señal online y a través de la señal abierta. Así que muchas gracias. 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Ya se viene el folclore, las noticias, el servicio de mensajes, el tic-tac mexicano, la gran tarde, en fin. Tenemos una gran programación, como la hacemos todos los días, para cada uno de ustedes. En los controles, sala de audio, Mauricio Hernández. Desde los micrófonos de la radio, Javier Oyarzo, un abrazo para todos. Sigan disfrutando de las vacaciones ahí, todos los que están en vacaciones en este tiempo, ya especialmente los jóvenes estudiantes y también sus apoderados, que descansan un poquito de esas levantadas temprano, pues. Así que a disfrutar de las vacaciones. Que estén muy bien. Un abrazo. Chao.

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Gracias por su preferencia. ¡Hasta pronto!

0: Radio San Gabriel le indica la hora.
1: 12 horas, un minuto.
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0: aumentar la jornada, asegura en cooperativa el ministro del Trabajo, ante las propuestas de la mesa de reactivación laboral.
1: En medio de la caída en las encuestas y de las divisiones internas, el oficialismo aspira a despachar durante julio su mega reforma. La oposición debate sobre indicaciones y el camino del Tribunal Constitucional.
0: Detenido ciudadano venezolano acusado de matar, o intentar matar, perdón, con un cuchillo a una mujer. Esto ocurrió anoche en Estación Central. Arrau reporta una baja en el número de homicidios en el país.
1: Muere joven voluntaria de bomberos tras el volcamiento de su carro camino a una emergencia en Teodoro Schmidt, región de la Araucanía.
0: En el exterior, Rusia ataca Kiev en la víspera de una nueva cumbre de la OTAN. Encuentran muerto entre los escombros de La Guaira al capitán de la selección venezolana de voleibol y a su familia.
1: Se ha cruzado una línea roja, dice la UEFA, sobre el perdonazo de la FIFA, a petición de la Casa Blanca, al goleador norteamericano Folarin Balogun.
0: Y en la cancha, Bélgica también se quejó a horas de enfrentar a los Estados Unidos, precisamente. Más temprano, España y Portugal animarán los octavos de final de la Copa del Mundo. Transmite Cooperativa Deportes. Hay 17 grados de temperatura en la capital, 22 dicen que va a ser la máxima por la tarde, eso indica el pronóstico de la Dirección Meteorológica de Chile. Va a ir disminuyendo en todo caso la temperatura durante la semana, la máxima, no sé, el miércoles por ejemplo 18, el jueves 17 nomás, el jueves se supone que bajan de nuevo los combustibles, el diésel hasta 150 pesos menos, aseguró el ministro Quirós. 20 para Arica hoy, 9 en Valdivia.
1: Y partimos en la región de la Araucanía, donde se anuncian chubascos, pero desde mañana martes, hoy solo cielos nublados, con una máxima de 11 grados. Decía que estamos en la Araucanía tras la muerte de una voluntaria de bomberos de solo 20 años que falleció por el volcamiento del carro institucional cuando concurrían a una emergencia. Claudio Arévalo, tú conoces la historia. Buenas tardes.
2: ¿Qué tal, Verónica? Rodrigo, buenas tardes. Es una tragedia la que se vive en gran parte de la región de la Araucanía y el mundo bomberil también a raíz de esta situación, la muerte de esta joven voluntaria de tan solo 20 años de edad, Nicole Ceballos. Tenía domicilio en Barros Arana, esto en la comuna de Teodoro Schmidt. Allí viajaba junto a un grupo de 6 otros voluntarios a socorrer una emergencia en las cercanías de Nueva Imperial. Por razones que se investigan, el carro volcó, perdió la vida esta joven voluntaria, insistimos, de 20 años de edad. Hay otros 6 voluntarios que están lesionados. Baldomero Santos es el alcalde de la comuna de Teodoro Schmidt, dialogó con Cooperativa respecto al sentir que tiene la comuna, porque además se decretó duelo comunal. Lo escuchamos.
3: Producto del accidente se confirmó preliminarmente el fallecimiento de una voluntaria identificada con las iniciales NCA, además de 6 voluntarios lesionados, quienes fueron atendidos por los equipos de emergencia. Las circunstancias que originaron el volcamiento están siendo investigadas por los organismos competentes.
2: Claro, porque la investigación está en pleno desarrollo desde el punto de vista de la CIA, de Carabineros Cautín, para conocer cómo se produjo este accidente. Este mediodía, Verónica, Rodrigo, ha surgido un antecedente que está siendo también investigado respecto de la presencia de alcohol. Específicamente, el conductor de este carro dio positivo al consumo de alcohol en los primeros exámenes, según confirmó la Fiscalía, y es justamente esa una de las materias que está siendo investigada. Él será formalizado durante la jornada de hoy, resultó con lesiones fuera de riesgo vital y está ya a disposición de los tribunales de justicia para lo que va a ser esta formalización de cargos, mientras el cuerpo de la joven voluntaria fue entregado durante esta mañana a sus familiares.
1: Carlos Llanos, así se identificó por parte de la Fiscalía Regional al comandante del Cuerpo de Bomberos de Teodoro Schmidt, que tú ya decías está detenido porque los primeros exámenes mostraron que dio positivo a alcohol e iba conduciendo el carro que se volcó y terminó con la muerte de esta joven de 20 años. Gracias por la información, Claudio. Buenas tardes.
2: Buenas tardes.
0: Hoy en La Moneda se le hacía un homenaje a la gente del equipo USAT de Bomberos de Chile. A esta hora precisamente deben estar ahí eso por su labor en Venezuela, cuando se sucede los homenajes a la voluntaria fallecida en el sur, en diversos cuarteles del país. En las calles de Santiago, mientras tanto, información policial con un homicidio consumado que se registra en Puente Alto. Mientras tanto, se indaga un femicidio frustrado, eso anoche en Estación Central. Y lo de la mañana, los incidentes en una vuelta a clases bien violenta ahí en el Instituto Nacional. Cristian Aburto, buenas tardes.
4: Así es, muy buenas tardes. Nos encontramos en la comuna de Puente Alto, en el sector de Obra 1, específicamente en la intersección de Luis Mate Larraín con Calle Blanca, donde en horas de la madrugada ocurrió un homicidio consumado. Si es la información que hay hasta el momento, aún es preliminar. Lo que se sabe es que a eso de las 2 de la mañana existió una discusión entre un grupo grande de personas afuera de la casa de uno de ellos, y lo que luego, por supuesto, terminó en unos disparos minutos después. Al menos 15 impactos balísticos registró la PDI en el sitio del suceso. Hay un auto que también quedó con múltiples disparos. Y en la discusión una persona termina siendo herida de gravedad, un hombre de aproximadamente 45 años, quien es trasladado hasta el Hospital Sotero del Río, donde finalmente perdió la vida. Vamos a escuchar a algunos testigos de este suceso, quienes nos relatan lo que vieron y lo que escucharon en el sitio del suceso.
5: No nos podemos asomar nada nosotros ahora por el riesgo de que nos llegue una bala, entonces nos escondimos. Gritos de mujeres, de hombres, pero no, ya está muy malo en todos lados.
6: Cuando llegamos nosotros acá a instalarlo, había un sable botado y estaba la PDI con muchas balas marcadas y muchos gritos, demasiado escándalo. Duró mucho rato la pelea.
4: Bien, si bien sería un sujeto el que falleció en este homicidio consumado en Puente Alto, según la información preliminar, habría más heridos en el contexto de esta situación. El que lo investiga la Brigada de Homicidio Sur de la Policía de Investigaciones, con el fin de esclarecer los hechos y dar con el paradero de él o los atacantes. A propósito de homicidios consumados, el ministro de Seguridad Pública, Martín Arrau, informó sobre los datos en esta materia entre el 1 de enero de 2026 y el reciente 28 de junio, comparado con la misma fecha del año pasado. En concreto, según el Centro de Prevención de Homicidios y Delitos Violentos, este año se han registrado 444 víctimas de homicidios consumados frente a

0: 18 de junio, la cantidad de víctimas de homicidios son 442. A igual fecha el año pasado eran 508. Es un 13% de disminución. Cuando vemos que los homicidios en lo que va del año han tenido una baja de un 13% respecto del año pasado, son 66 familias menos que tuvieron que lamentar un deceso. 66 homicidios menos. Y lo mismo pasa con las otras cifras de delitos violentos, de robos, 11% menos a nivel nacional. Estamos muy conscientes de los desafíos y por eso seguiremos trabajando con planes focalizados.
1: Bien, un suceso diferente en Estación Central. Ocurrió un homicidio frustrado donde a la llegada de carabineros se sorprendió a un sujeto que tenía retenida a una mujer amenazándola con un arma cortopunzante que sostenía en su mano derecha. Esto ocurrió en la intersección de las calles Capitán Galdes con Alpacatal y el personal policial intentó persuadir al individuo para que depusiera su actitud. Ante la negativa, carabineros actuó con éxito, logrando desarmarlo y concretar su detención, mientras que la víctima resultó solamente con lesiones leves en un procedimiento que también con la presencia del gobierno regional metropolitano, quienes grabaron el suceso a través de sus cámaras corporales, y carabineros se dio cuenta de esta situación a través de patrullajes preventivos donde visualizaron que el hombre tenía a la mujer sosteniéndola del cuello y amenazándola con un cuchillo. El aprehendido es un hombre venezolano de 30 años con antecedentes policiales que luego del suceso quedó a disposición del Ministerio Público. Y por último, en el Instituto Nacional, encapuchados vestidos de obreros blancos salieron del recinto a lanzar bombas molotos y fueros artificiales en una situación que se da en el contexto del primer día de clases luego de las vacaciones de invierno. Esto generó desvíos por la Alameda en horas de la mañana y la suspensión de la jornada, por supuesto matutina, en el establecimiento. Sin embargo, para los de la jornada de la tarde se espera que los alumnos tengan clase con absoluta normalidad.
2: Bien, tu regreso a clase ahí en Arturo Prat con la Alameda. Gracias, Cristian.
1: Buenas tardes.
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0: Inter a cargo de la venta de las entradas para conocer los antecedentes técnicos y comerciales del evento, como también tener en consideración planes de contingencia ante la eventual cancelación definitiva de los recitales. Escuchamos a la directora nacional subrogante del CERNAC, Carolina González.
1: Nuestro objetivo es solicitar formalmente los antecedentes técnicos y comerciales del evento para poder conocer el estado real de su organización. Nuestro propósito es dar tranquilidad y certeza a los consumidores, asegurando que existan canales de comunicación claros y transparentes. Mientras tanto, se define la situación del evento, garantizando que el flujo de información hacia ellos sea transparente, fidedigno y oportuno. Adicionalmente, hemos solicitado de manera preventiva información relativa a los eventuales planes de contingencia y resguardo financiero en favor de los consumidores en caso de que las condiciones originalmente contratadas sufran modificaciones o el evento no pueda concretarse.
0: El servicio ha recibido ya 177 reclamos relativos a estos eventos, un número que probablemente seguirá creciendo mientras no haya una confirmación en torno a los recitales en el país. Este fin de semana, las fanáticas de la banda, las denominadas ARMYs, convocaron a manifestaciones en hasta 11 ciudades del país, en una organización que cuenta con 27 fanbases distintas en todas las regiones de Chile. Escuchamos a una de las organizadoras de estas movilizaciones, Belén Salamanca.
2: El comunicado del ministerio nos deja totalmente insatisfechas porque al fin y al cabo todavía no nos dicen si vamos a pasar al Estadio Nacional y siguen con el tema de seguir viendo si este medio cumple los reglamentos que ellos ponen. 27

0: En base actualmente estamos trabajando en conjunto. Al principio igual no queríamos movilizarnos porque queríamos esperar los comunicados oficiales por parte de la productora, y al ver que no lo recibimos al final decidimos salir a las calles para hacernos escuchar, hacer valer nuestros derechos como consumidores. Lamentablemente el Estadio Nacional tiene que ser sí o sí ahí el concierto, porque es el único estadio capacitado para recibir a toda la gente que va a venir a los conciertos. O sea, hay más de 60.000 boletos vendidos por día. En caso de que el problema no se resuelva, ¿no bajamos las manos ante una futura demanda?
1: Bien, por parte de la productora de G Medios no existió una comunicación oficial todavía respecto a estos recitales, mientras que ayer conocimos un comunicado de parte del Ministerio del Deporte asegurando que han recibido nuevos antecedentes técnicos por parte de la productora respecto a la configuración de un nuevo montaje para estos conciertos, por lo que ahora sí se estaría ajustando al cumplimiento de la normativa vigente respecto al peso, a la distribución de cargas, a la protección del césped y una solución constructiva para que estos conciertos puedan realizarse finalmente el mes de octubre en el Estadio Nacional.
2: Ya, pues Gloria Gutiérrez, DG Medios sigue en absoluto silencio.
1: Así, estamos esperando una respuesta formal por parte de la productora.
3: Muchas gracias. Perdón, se va a poder ver a BTS en el día de la final del Mundial. En el show de cierre hasta Shakira, Madonna y los chicos de Sur Corea.
1: Ojalá que las fanáticas no tengan que conformarse solo con eso en cuanto a los conciertos en nuestro país.
2: Gracias, Gloria.
1: Que estén muy bien. Buenas tardes.
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3: Hablamos de empleo, de la crisis del mercado laboral, una cuestión que se viene arrastrando desde hace rato. Conversamos hoy día con el ministro del Trabajo, Tomás Rau. Todo cuando se sigue discutiendo, por ejemplo, el proyecto de Salacuna, uno de los talones de Aquiles, la cesantía femenina, ¿no? Se quiere poner coto a eso. Gonzalo Aguirre, buenas tardes.
5: ¿Qué tal? Buenas tardes. Sí, la crisis que enfrenta el mercado laboral y que afecta con mayor fuerza a las mujeres y a los jóvenes ya impacta a casi 1 millón de personas. De acuerdo a los últimos datos del INE, 981.315 personas están dentro de este 9,4% de desempleados según la medición del trimestre marzo-mayo de 2026. Con la actualización de la semana pasada ya se reportan 41 meses consecutivos con la tasa de desocupación por sobre 8% sobre el impacto que tiene esta realidad en la vida de muchas personas. Estuvieron comentando sus experiencias esta mañana auditores del diario de Cooperativa.
6: Buenos días, Verónica, Rodrigo, Fernando por acá. Yo estoy hace más de 6 meses sin trabajo, soy profesional, tengo 48 años y la verdad es que ya perdí la esperanza, porque he postulado a trabajos que uno entiende que debería estar muy calificado y ni siquiera una entrevista.
7: Hola, amigos de Radio Cooperativa, soy una persona discapacitada visual. Yo trabajaba en la Corporación para Ciegos de Providencia, la que cerró para la pandemia. Posteriormente me conseguí un trabajo particular que se terminó en el 2025, posteriormente realmente ya no he podido encontrar más trabajo.
8: Buen día, Cooperativa. Quienes ya hemos superado la barrera de los 50 años, pareciera que en este país no existimos. Independiente de nuestra trayectoria, nuestro currículum, los cartones que pudiéramos tener colgando en la muralla, el mercado laboral no nos considera.
5: Frente a esta situación que mes a mes sigue afectando a una cantidad de trabajadores mayor a lo deseado, las autoridades trabajan en medidas para aplicar en corto, mediano, también largo plazo. Durante el fin de semana, el ministro de Hacienda, Jorge Quirós, abordó los resultados favorables que se esperan con el proyecto de reconstrucción, por ejemplo, en el área de la construcción, para repuntar precisamente en materia de empleo, también inversión y crecimiento. Se suman ideas desde el Ministerio del Trabajo con las propuestas que ha realizado la mesa por la reactivación laboral. Están siendo evaluadas, lo ha dicho el titular de esa cartera, está ahí la indemnización a todo evento en reemplazo del actual hasta por 11 años en caso de despido por necesidades de la empresa, también los cambios a la forma en que se calcula la jornada laboral, ahora de 40 horas a la semana o en rumbo a ese régimen. Sobre este punto vamos a escuchar parte del comentario del ministro del Trabajo, Tomás Rau, en el diario de Cooperativa.
9: La mesa reactivación laboral entregó 22 propuestas. Es muy importante, primero, leer bien el informe, circulan, cierto, por redes ciertas interpretaciones que a mi juicio no son precisas. Cuando se habla de las 40 horas, nadie habla, al menos mi lectura de esas medidas, o al menos como nosotros las interpretamos, nadie habla de cambiar la jornada, ¿sí? Nosotros hemos sido respetuosos de las reformas o de las leyes aprobadas anteriormente. De hecho, honramos la reducción de jornada de 44-42 horas este 26 de abril recién pasado.
5: Bueno, y durante esta mañana el ministro Rau ha sido parte del debate en la Comisión de Educación del Senado, que sigue en desarrollo en la sede del Congreso en Santiago, donde se está votando el proyecto de esa lacuna con indicaciones del gobierno, propuestas, por ejemplo, en materia de financiamiento, en parte a través del seguro de cesantía, de eso, de las elevadas cifras de desempleo, también de la relación con el proyecto de reconstrucción. Esto comentaron hace algunos minutos la senadora de la DC, Yasna Proboste, y el senador independiente Social Cristiano Rojo Edwards.
10: Esto hace mucho más urgente la necesidad de resguardar los recursos de los trabajadores destinados al fondo de cesantía. Y por eso es que hemos señalado desde el primer momento que no nos parece que se debilite un pilar tan importante que de la seguridad social como es el fondo de cesantía, que se debilita sacando esos recursos para financiar la sala cuna.
11: Dado las cifras económicas, en particular de empleo que hemos visto, la debilidad del mercado laboral, creo que tenemos que profundizar la ley de reconstrucción. Y eso implica bajar más los impuestos de primera categoría a las empresas, incorporar incentivos para que Chile se suba a la revolución de la inteligencia artificial, ser más estrictos con la excesiva permisología que hoy día existe en el Estado.
5: Y a propósito de las cifras en materia económica, después de los datos de empleo, después del último IMASEC, esta semana tendremos novedades en materia de inflación el miércoles con el IPC de junio, mismo día en que se va a comunicar la variación en el precio de las bencinas a la baja, de acuerdo a lo que se ha anticipado desde Hacienda y que se aplicará a partir del jueves.
2: Gonzalo Aguirre, gracias por la información. Buenas tardes.
3: Chao, Gonzalo.
5: Buenas tardes. Chao, chao.
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2: Momento de hablar de fútbol, de hablar del mundial dentro y fuera de la cancha, porque se hace noticia en la cancha, pero también con este llamado de Trump a Infantino para que se reconsiderara la sanción para el norteamericano que había recibido una tarjeta roja. Y se lo levantaron, al menos por ahora. ¿Cómo estás, Ernesto Contreras? Buenas tardes.
14: ¿Qué tal, Verónica? Rodrigo.
3: Hola, Ernesto.
14: ¿Cómo les vamos a contar la historia que está dando la vuelta al mundo? Porque es un intervencionismo pocas veces visto en la historia del fútbol, porque es algo que reconoce Trump, que Infantino le baja el calibre. Se están todos lavando las manos, diciendo: Infantino, nosotros no somos los que tomamos las decisiones en cuanto a las suspensiones o no. Hay un comité autónomo que no se ha pronunciado, obviamente, y que no sabemos quiénes son, que fueron quienes consideraron que la expulsión del árbitro Rafael Claus al estadounidense Folarin Balogun, que además es uno de los jugadores más importantes del equipo, uno de los goleadores de Estados Unidos, delantero del Mónaco, quien fue expulsado ante Bosnia por un pisotón a Tarik Mujaremovic, un pisotón que muchos comparan con el de Messi, que podría ser similar en un momento, porque Messi le pega ahí un raspón en la pantorrilla al jugador argelino en ese momento, pero en el caso de Balogun fue accidental, pero casi le rompe el tobillo al rival, y eso es roja, pero en cualquier lado, al ser una jugada con riesgo a su oponente. Le mostró la roja a Rafael Claus, le dieron dos partidos para esta Copa del Mundo, o sea, no jugaba ni con Bélgica hoy día, ni menos un potencial encuentro de los cuartos de final, y era el mejor jugador junto a Pulisic. ¿Qué pasa? Ayer nos enteramos a través de la red social Truth de Donald Trump, ni siquiera
2: por el mismo.
14: Porque no hubo un comunicado oficial de parte de este comité autónomo de la FIFA, nos enteramos por Trump, quien, como lo hace habitualmente cuando se quiere apropiar algún logro, lo hace con gran muy estridente, diciendo que la FIFA había escuchado las peticiones y que esto era injusto y Balogun podía jugar. Y lo más increíble es que esto fue una suspensión que queda como apercibido un año este futbolista. No es que se haya absuelto tampoco a Balogun, sino que la pusieron en pausa. en algo que nunca se ha visto en un mundial. Se amparan en el artículo 27 del código, que permite suspender total o parcialmente la ejecución de una medida disciplinaria.
3: Tiene que ir a firmar cada 15 días.
14: Es lo mismo. O sea, si pega otra patada hoy día a Balogun, no es que le vayan a dar más partidos, sino que ahí se activarían quizás los dos partidos que no va a computar en este mundial.
2: O a lo mejor no, si es que Trump llama de nuevo Infantino. Qué impresionante además cómo Trump lo reconoce, y no solo lo reconoce, sino que además da cuenta de su ignorancia absoluta respecto del fútbol, sí, y de las sanciones en el fútbol, porque se dice, ¿y cómo es que eso de que se sanciona por un partido que todavía no se ha jugado? Si así se hace,
14: ¿no? Así se hace en el fútbol. No, bueno, es muy común un poco en él, que habla de todo, sin saber quizás de mucho. De fútbol no sabe nada, eso lo podemos decir desde ahora.
2: Nos quedó claro.
14: Escuchémoslo, esta es la versión reducida a todo lo que dijo, a las 14 lo escuchamos, pero acá apunta algo que también lo hace habitualmente, lo hizo con el árbitro somalí, que no le permitieron entrar a Estados Unidos.
2: Cierto.
14: Donde pone en duda el pasado de la persona, en este caso del árbitro Rafael Claus. Escuchemos a Trump, una de las explicaciones que dio sobre el llamado Infantino.
15: Pero este árbitro, muy sospechoso, sobre todo por su pasado, a mí no me gusta generar controversia, pero era muy sospechoso. Balogun no hizo nada malo. Él es uno de nuestros mejores jugadores, si no el mejor. Y no hizo nada malo en realidad. Cuando vi que le sacaron tarjeta roja, no supe bien de qué se trataba. Cuando me dijeron que se perdía el próximo partido, pensé, esto es muy injusto. ¿Cómo vas a castigar a alguien por un partido que ni siquiera se ha jugado? Así que sí, solicité una revisión a la FIFA, llamé a Gianni Infantino, que es un hombre muy respetado, y su respeto ha aumentado 10 veces desde que está aquí.
14: Ahí está, una de las partes de un Donald Trump que, para él esto debe ser un hobby, es lo que está haciendo en el fútbol.
2: Como cada vez puede ir superándose a sí mismo Donald Trump. Rafael Claus es árbitro brasileño, sí, nació en 1979 en el estado de Sao Paulo, es internacional FIFA de 2015, estuvo en el Mundial de Qatar antes de este, dirigió la final de la Copa América 2024 entre Argentina y Colombia, estaba revisando.
14: No, un árbitro regular del concierto sudamericano, mundial, no se le conoce ningún delito.
2: Fallo.
14: Tendrá
2: gigantesco.
14: Fallo. O sea, acá todos los árbitros en esta parte del mundo han tenido fallo y son medio localistas en copas internacionales, pero nada que sea.
3: Como todos los seres humanos.
14: Claro, nada que sea delictual o porque algo
2: te deja. Que da entender Trump, ¿no?
14: Te deja entrever cualquier cosa. Uno puede decir
3: no, que este
14: está comprado.
3: ¿Para qué? ¿Para qué?
14: Él lo deja abierto.
3: No aventure.
14: Por eso, para que uno especule. Y como hay gente que
3: vive
14: de esto, especulan y hasta justifican. Así que eso, va a jugar hoy día Balogun. No voy a preguntar a quién le vamos hoy día en las noches entre Estados Unidos y Bélgica. Supongo que los belgas, después de
2: los
14: todo
2: belga.
14: Esto.
2: ¿Sí?
3: Sí, a mí me gusta Pulisic, sí, pero
14: bueno, Pulisic.
3: Pero que gane.
14: Que está muy sucio esto. Sí. Y hay que ver qué pasa con Estados Unidos, porque va a seguir avanzando en caso de que gane, obviamente. Y ahí va a aparecer España o va a aparecer Portugal, que van a jugar a las 15 en el gran partido. Para muchos de los octavos de final, creo. Ahora, que solo el mejor partido, Rodríguez.
3: Si Pochettino no pone a Balogun, también sería una buena decisión.
14: Es que si no lo pone,
3: sería una cosa de un hombre que viene del palo del fútbol argentino, que jugó en Inglaterra, que ha dirigido en todo el mundo.
14: Yo estoy seguro que
3: que diga, ¿saben qué? No lo voy a poner.
14: Mira, lo va a poner y a los 5 minutos va a estar Donald Trump en Truth haciendo pedazo a Pochettino, no tengo ninguna duda.
3: Ah, bueno,
14: pero... Y si se va eliminado Estados Unidos, yo creo el presidente les va a pegar, pero duro, si el tipo no tiene muchos escrúpulos.
3: Bueno, los líderes toman decisiones. ¿Hay y que... saben los riesgos que...
14: Sí,
3: que
14: no creo que Pochettino saque
2: a quitar la visa,
14: la verdad. No creo, está muy ambientado también al fútbol estadounidense. El otro día hablaba como que cuando jugó un partido en la fase de grupo, dice, nosotros alentamos ya como los sudamericanos. Pochettino sobre la hinchada norteamericana.
3: Yo diciendo que él no iba a mentir, pero que él era argentino.
14: Sí, no, claro.
3: Sí, que hinchaba por Argentina.
14: Pero habla ya de la parcela norteamericana como parte de él. Estaba bien impregnado con el espíritu estadounidense, pero no va a sacar a Balogun ni a palo hoy día. Para eso lo perdonaron.
3: Deben pagar bien allá.
14: lindo.
16: En la selección norteamericana.
14: Hermosa, nada, están jugando bien. Le ha dado un upgrade interesante, Pochettino. Escuchemos a Cristiano. Hoy puede ser el último partido en un mundial de Ronaldo. Y no es nada descabellado porque no sé qué piensan ustedes.
16: El para último mí, baile.
14: Sí, España es favorito.
2: Yo le estoy apostando a España.
14: No me ha convencido Portugal a mí en lo particular.
16: No, a nadie, pero ojalá que pase Cristiano Ronaldo.
14: Sí, y Cristiano.
16: Digo yo.
14: Sí, no, yo adhiero. Pero Cristiano tampoco, él, a pesar de que se ve espectacular en lo físico, está en lo futbolístico, no está bien.
16: No, está para terminar la jugada.
14: Sí, no está bien entonado. Y todavía la terminó muy bien, pero estaba offside. O sea, él ha ido.
16: Era golazo.
14: Sí, le hizo dos a Uzbekistán e hizo un gol de penal. Así ha estado el registro de Cristiano. Ojalá que hoy día parezca, escuchemos al bicho.
17: Es disfrutar al máximo posible, que sea el último mundial, que va a ser mi último mundial, y disfrutar día a día. Ojalá, que no sea mi último partido. Ojalá. Así vosotros estén, me pueden matar un poco más. Intentar matar.
2: ¿Por qué intentar matar un poco más?
14: Porque estaba apuntando contra algunos periodistas, claro, ayer en la conferencia
16: de prensa. Lo han criticado.
14: No, y apuntó a uno. Uno que le hizo una pregunta, le dijo: yo me acuerdo que tú hablas mal de
16: mí. Te conozco bien.
14: Tú no hablas bien de mí, le dijo.
16: Pero lo respondió. Pero lo respondió.
2: Cuando eres Cristiano Ronaldo.
14: Es que lo han criticado harto. Sí, pero yo creo que es porque lo han criticado bastante en la previa del Mundial, donde no hizo una buena presentación, entre ellos un partido con Chile, y llegó bastante cuestionado Cristiano, además que estaba la presión, pues porque la estaban rompiendo todos, y él no aparecía en el Mundial, apareció con Uzbekistán, ella apareció el otro día también en el partido de 16avos, pero con un gol de penal, que marca el bicho. Sí.
2: A mí me gusta España, pero reconozco que Lamine Yamal tampoco ha hecho mucho.
14: No, él llegó lesionado, recordemos, medio desgarrado, y ha pasado algo similar con Lamine, a lo que pasa con otros jugadores cuando son marcados un poquito más fuerte. Le ha tocado partidos duros con Uruguay, con Cabo Verde también, donde le fueron bastante duros, y ahí no aparecen mucho los jugadores. Mbappé el otro día le dieron por todos lados, e igual apareció y sacó la bandera de Francia encima, así que tenemos hoy día a Lamine. Si es que aparece. Hoy el partido para aparecer. Po. No hay otra, porque si pierde, se van.
16: Está ahí para la casa.
14: Sí, claro. Y mañana cierran los octavos de final. De hecho, el miércoles no hay partidos.
2: No.
14: Primera vez que no hay partido en mucho rato.
16: ¿Qué vamos a hacer?
14: No sé qué vamos a hacer. Van a hablar de Copa Chile, Copa de la Liga o el fin de semana. Que hay que buscar. Estaremos palpitando las semifinales. Mañana va a jugar Argentina con Egipto. 11:30 de la mañana, nosotros al aire. A las 12 es ese partido. Y luego, pegadito, va a jugar Colombia con Suiza. Los suizos muy callados. Oye, vamos suizos. Colombia más que nunca.
16: Pero el ¿cómo se llama el Mazambi? Oye, la figura del mundial. O la figura joven, digamos.
14: Entre algunos.
2: ¿Por qué?
16: Es que bueno, de verdad. Bueno, tiene un futuro por delante.
14: ¿No? Johan Mazambi, el que va con la 9 en Suiza.
16: Sí, no, un hallazgo.
14: Tiene muchas cosas. Tiene en Bolo también. Al chileno Rodríguez.
16: Chao Rodríguez.
14: Que es chileno, pero juega por Suiza.
2: ¿Y ha jugado?
14: Saca. No. Él quiso jugar por Chile. De hecho, su hermano es el que no quiso cuando lo nominan. Pero él manifestó hace mucho tiempo una intención de jugar por Chile y acá no lo pescaron mucho porque no se hacía mucho esto de tomar jugadores con sangre chilena y que no fueran nacido acá, había harto resquemor al respecto.
16: Ahora está en el Betis de Pellegrini.
14: Está en el Betis, sí. Y ahora el lateral izquierdo de Suiza, que está muy calladita y que puede, ojo ahí con los suizos, que tiene a Kanji también, el hombre del City. Y Colombia jugando también un gran mundial.
2: Eso en todo caso es mañana.
14: No, eso es mañana. Ya. Hoy día Portugal-España a las 3 y a las 20 el encuentro de la polémica con Balogun a la cabeza, Estados Unidos-Bélgica.
2: Ernesto, hasta las 2 con todo en Cooperativa Deportes.
14: Que estén muy bien, gracias querido.
16: Hay morbo para la noche.
14: Sí, chao.

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7: ¿Qué tal? ¿Cómo están? Les saluda Carlos Maturana. Les doy la bienvenida a esta nueva edición de noticias donde sabremos de la alerta meteorológica en el sur. Prevén hasta 100 milímetros de lluvia en un corto periodo de tiempo. Abordaremos el informe de listas de espera. Bajan en especialidades, pero suben las cirugías pendientes. CADEM. Hablaremos de la desaprobación del presidente Kast, que llegó al 60%, el nivel más alto desde marzo.
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7: Esta semana se votará el proyecto de responsabilidad penal adolescente en un contexto marcado por las críticas de la oposición. De aprobarse la iniciativa, endurecería las penas para menores de 18 años, en especial para personas que delinquen entre los 16 y 17 años de edad. De esto nos da cuenta Auri Morales.
8: Esta semana está prevista la votación en el Senado para el proyecto de responsabilidad penal, iniciativa que se encuentra en segundo trámite constitucional y busca apoyar la agenda de seguridad del gobierno. Si bien desde oposición se ha manifestado desde el inicio del debate una clara crítica al efecto que tendría endurecer las penas contra menores de 18 años, figuras como Karim Bianchi aseguran que el proyecto cuenta con los votos necesarios para ser aprobada en esta ocasión, aunque el debate podría ser más extenso en la Cámara Baja. El ministro Rau comentó que el gobierno busca la reducción de la edad de responsabilidad, lo que podría cambiar el foco de la discusión legislativa en los próximos meses.
9: Por ahí hay mociones e ideas de parlamentarios de rebajar la edad
6: la edad de responsabilidad penal adolescente. Nosotros creemos que hay espacio para observar eso.
8: En el caso de ser aprobada, según los cambios más significativos dentro de la ley, se juzgará como adultos a los jóvenes de 16 y 17 años bajo un catálogo de 17 delitos graves, como homicidio, secuestro y violación, siendo necesaria la autorización del juez para que sean juzgados en base a esa condición. Las penas máximas de internación para 14 a 16 años se elevarán a los 10 años en caso de delitos que califiquen como graves. Además, se busca eliminar la atenuante de irreprochable conducta para quienes fueron condenados siendo menores, intentando fortalecer el cumplimiento efectivo de condenas, contemplando la posibilidad de traslado a recintos penitenciarios a adultos a condenados que hayan cumplido los 18 años. De aprobarse el proyecto actual, la discusión pasará a la Cámara de Diputados.
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7: El ministro de Seguridad Pública, Martín Arrau, informó sobre una disminución del 13% en los homicidios consumados y del 11% en robos violentos durante el primer semestre de 2026. En contraste, las infracciones asociadas a drogas y armas registraron incrementos significativos a nivel nacional. Ornella Mellado con el informe.
10: El ministro de Seguridad Pública, Martín Arrau, entregó el balance delictual con cifras acumuladas entre el 1 de enero y fines de junio de 2026. Los datos elaborados por el Comité Policial y la Subsecretaría de Seguridad Pública revelaron una tendencia a la baja en los delitos de mayor connotación social, destacando un descenso del 13% en los homicidios consumados a nivel nacional en comparación con el año anterior. Respecto al incremento del 19.9% en delitos de droga y del 14.7% en hechos vinculados a armamento, el secretario de Estado puso paños fríos y explicó que esto responde a la efectividad policial o que obedecen no típicamente a denuncia.
11: Acá hay que hacer una nota porque efectivamente, como era en el caso de los otros delitos, homicidios, secuestros, en fin, este tipo de delitos, incautaciones de drogas y armas, equivalen o pueden tener una correlación a la labor policial, porque obedecen no típicamente a denuncias, sino que a incautaciones o operativos propiamente realizados por las policías. Este incremento de 19% de delitos asociados a drogas y 15% a armas podrían en parte estar asociados a una mayor intensa labor policial.
10: El informe también evidenció números positivos en el ámbito de los delitos contra la propiedad. Los robos violentos experimentaron una disminución del 11% en todo el territorio, lo que se traduce en 5.697 casos menos en comparación al mismo ciclo de 2025. Esta caída estuvo empujada principalmente por el freno en los robos con violencia, intimidación y los asaltos de vehículos en regiones como Magallanes, Biobío y Ñuble. Por último, el balance abordó la realidad de los secuestros en el país, mostrando una baja en los registros de ambas policías. La PDI reportó una contracción del 42% en casos confirmados, detallando además que el móvil extorsivo se mantiene como la principal causa de este delito, concentrando el 53% del total de denuncias verificadas.
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7: Tras casi una década de gestiones, se inauguró oficialmente el nuevo SECOF El Encanto en el sector rural. La obra significó una inversión de 1.284 millones de pesos y contará con médico y dentista permanente.
12: La región de Tarapacá.
7: CONAF Tarapacá realizó una mesa técnica de prevención y mitigación de incendios forestales para coordinar la temporada 2026-2027. Las autoridades reforzaron la planificación interinstitucional con el fin de disminuir la ocurrencia y el impacto de estos siniestros regionales.

0: Los datos más recientes del sistema de gestión de tiempos de espera revelan que en los últimos 9 meses se registró una leve disminución en las listas de espera para consultas nuevas de especialidad, pero, en contraste, los retrasos para intervenciones quirúrgicas experimentaron un alza. En el área de consultas de especialidad, la cifra de personas en espera bajó a 2.088.245, lo que representa casi 2.5 millones de registros de prestaciones médicas totales. Esto significa una reducción de un poco más de 133.000 pacientes y de cerca de 186.000 órdenes de atención pendientes en comparación con el informe semestral emitido por el Ministerio de Salud a mediados del año pasado. El senador Juan Luis Castro, presidente de la Comisión de Salud del Senado, enfatizó en que esto requiere sentido de urgencia y que desde el Senado están dispuestos a colaborar.
1: Las listas de espera son un drama social en nuestro país, tal vez la herida más grande nunca cubierta. Y por eso es tan importante que con las cifras actuales se pueda poner un énfasis de verdad, con un plan concreto, con metas trazables, y podamos superar este flagelo. Porque hoy día 2.5 millones de personas, sobre todo el crecimiento en las listas de espera quirúrgica, no pueden seguir esperando. Este es el drama. Eso requiere un abordaje. Y la disposición de colaborar siempre va a estar desde nuestra Comisión de Salud del Senado con todas las autoridades de gobierno, pero esto requiere sentido de urgencia.
0: La situación empeoró en el ámbito de las cirugías, mientras que a junio del año anterior se contabilizaban 362.373 personas esperando por una operación. Los datos del primer trimestre de este año muestran que el número de pacientes en esta condición acumulan un total de 458.109 intervenciones pendientes. Este incremento se traduce en 36.123 nuevos pacientes que ingresaron a la lista de espera quirúrgica durante el periodo evaluado. Paralelamente, los registros globales de cirugías pendientes subieron en 45.513 casos, consolidando un importante desafío para la gestión hospitalaria en el mediano plazo. La Dirección Meteorológica emitió una alerta por un fuerte sistema frontal que afectará a la zona sur del país desde este martes, dejando lluvias de hasta 100 milímetros en diversas regiones de la zona. Senapred ya declaró alerta temprana preventiva por los posibles riesgos asociados al sistema frontal. Javier Vera nos lo comenta en el siguiente informe.
2: La Dirección Meteorológica de Chile emite una alerta meteorológica para la zona sur del país, debido a un sistema frontal que traerá lluvias de moderadas a fuertes en un corto periodo de tiempo. El fenómeno se desarrollará principalmente entre la mañana del martes 7 y la mañana del martes 8 de julio. Las regiones afectadas de manera directa por esta alerta son la Araucanía, los ríos y los lagos. El pronóstico del tiempo detalla que los montos de agua caída podrían alcanzar un límite entre los 40 y 100 milímetros, centrándose con mayor fuerza en los sectores de la cordillera de la costa y la precordillera. Sobre esto habla la directora nacional de Senapred, Alicia Severian, nos da más detalles sobre el tema.
3: El tramo que va a recibir la mayor cantidad de precipitaciones se ha concentrado entre la región de la Araucanía y los lagos, tramo para el cual la Dirección Meteorológica de Chile ha declarado alarma meteorológica. Vamos a seguir monitoreando este sistema frontal, las regiones están definiendo sus cursos de acción y los alertamientos correspondientes. Hacemos un llamado a la ciudadanía a mantenerse informados por canales oficiales, tener precaución frente a este pronóstico y hacer seguimiento de este a través de nuestras redes.
2: Por su parte, el Servicio Nacional de Prevención y Respuesta ante Desastres declaró alerta temprana preventiva para estas 3 regiones australes. Dado el grado de severidad fuerte que implica una alerta de la DMC, se recomendó a la población mantenerse informada y evitar situaciones de riesgo. Adicionalmente, se espera la llegada de otro frente cálido a partir del miércoles, el cual extenderá precipitaciones normales a moderadas hacia las regiones de Biobío, Ñuble y Maule, con acumulados estimados que varían entre los 30 y los 64 milímetros de agua.
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0: Desde Corñuble manifestaron gran preocupación ante la caída del 79% en la inversión regional ingresada al sistema de evaluación de impacto ambiental durante el primer semestre, advirtiendo una alarma baja en la cartera de proyectos. Eso es todo por el momento. Nos encontramos en la siguiente edición de Noticias.
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1: 15 horas.
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0: Radio San Gabriel le indica la hora.
1: 15 horas, 48 minutos.
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1: Horas 53 minutos.
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1: Radio San Gabriel le indica la hora.
2: 16 horas, 15 minutos.
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Hola, ¿qué tal? ¿Cómo están? Sean muy pero muy bienvenidos a nuestro programa La Gran Tarde de la 96.3. Soy Javier Oyarzo junto a Mauricio Hernández. Como cada tarde, a esta hora estaremos acompañándoles a todos y a cada uno de ustedes. Queridos amigos, sean todos muy pero muy bienvenidos.

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Estamos en la gran tarde, esta tarde heladísima nuevamente. Oiga, realmente ha sido increíble el día helado. Yo diría que es el día que hemos tenido más frío, ¿ya? Así que hay que abrigarse bien nomás, como lo decía en la mañana en nuestros programas, ¿ya? Abrigarse muy, muy bien. Estamos compartiendo la gran tarde aquí a través de la 96.3 y lo hacemos con buena música, pues, para ponerle un poquito de ritmo también a esta hora de la tarde aquí a través de la 96.3.

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1: Radio San Gabriel le indica la hora.
2: 16 horas, 55 minutos.
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1: Radio San Gabriel le indica la hora.
2: 17 horas, 25 minutos.
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Y noticias a esta hora, la deuda de 28 millones de pesos que acumuló Cariola con Bojang por departamento en Providencia. Les cuento, antecedentes bancarios contenidos en el expediente judicial contra la senadora Carol Cariola evidencian que la parlamentaria comunista no solo mantenía una cercana relación de amistad con Bo Emilio Yang, sino que además arrastraba una millonaria deuda con él. Se trata del mismo empresario chino, con amplias redes en Chile, por el que Cariola abogó frente a la entonces alcaldesa de Santiago, Iracy Hassler, también del Partido Comunista, y quien fungió como intermediario del arriendo del departamento donde residía la congresista. Según antecedentes obtenidos por unidades de investigación de diferentes medios de comunicación, Cariola pagó la deuda recién después de que el caso explotó con dineros de un familiar. La senadora Carol Cariola acumuló una deuda de cerca de 28 millones de pesos con el ciudadano chino Bo Yang por el departamento que arrendaba en Providencia. Desde el entorno de la parlamentaria aseguran que habían acordado previamente que ella cancelaría el total de las cuotas pendientes, diferencias del valor de arriendo y otros conceptos al finalizar el contrato. La legisladora del Partido Comunista arrendó el inmueble en calle Suecia entre el 1 de marzo del 2022 y el 31 de marzo del 2025. De acuerdo con la declaración de Cariola en la causa, que lleva adelante el fiscal regional de Coquimbo, Patricio Cooper, por el posible tráfico de influencias, Bo, Emilio Young, fungía como intermediario entre Cariola y el verdadero dueño, el también ciudadano chino Hong Cheng. Hicimos un contrato verbal con Emilio, es decir, Emilio como intermediario, aseguró Cariola. No hicimos contrato escrito porque parece que el dueño estaba fuera de Chile y Emilio me dijo que bastaba el contrato verbal. Por diferencias en el valor del arriendo y meses sin pagos, la deuda fue subiendo hasta que Cariola la saldó mediante un cheque por 28 millones de pesos en julio del 2025. Para ello contó con el apoyo de un familiar quien le prestó 20 millones que habrían sido obtenidos mediante un crédito bancario. La investigación por tráfico de influencias se abrió luego de un peritaje al celular de la exalcaldesa de Santiago y hoy diputada Iracy Hassler por la causa Sierra Bella. Del dispositivo se extrajeron conversaciones de febrero del 2022 con Carol Cariola, en que esta última le preguntaba por la situación de un local al que no le habían renovado la patente de alcoholes, China Mart, ubicado en Gorbea. ¿Tú crees que pueda hacer algo? ¿Darles un plazo adicional para que paguen ahora y no los clausuren? Consultó Cariola. La hoy senadora le comentó a Hassler que el negocio era propiedad de uno de sus amigos chinos empresarios, haciendo referencia a Bo Yang. En realidad, Yang solo servía como una especie de lobista, ya que los dueños eran los empresarios Xinping Wang y Gongxiang Chen. A pesar de que Hassler instruyó al coordinador del Departamento de Actividades Comerciales, Reinaldo Morales, que contactara a Yang para buscar una solución, finalmente la determinación se mantuvo. Según la declaración de la misma Cariola, la relación con Yang se remontaba unos meses antes, a fines del 2021, cuando el empresario le envió una postal navideña y le solicitó poder conversar, debido a que la entonces diputada era vicepresidenta del Comité Interparlamentario de Amistad Chileno-Chino. Así, fijaron un almuerzo por esas fechas en un restaurante de la zona oriente de Santiago. En esa conversación, él me comentó sobre su interés en la política nacional, recordó Cariola. Dado que estudiaba ciencias políticas, también me contó sobre cómo había vivido su estadía en Chile y algunos aspectos de su vida personal y familiar. Posterior al encuentro, que fue amistoso y cordial, con el tiempo seguimos construyendo un vínculo cercano, dado que ambos estábamos viviendo cosas similares en lo personal. Cariola comenzó a buscar un nuevo departamento en Santiago a fines del año 2021 y, de acuerdo con su declaración en diciembre del año pasado, el dueño del inmueble en que vivía le había pedido finalizar el arriendo, por lo que ella empezó a preguntar entre sus amigos si conocían opciones. Entre ellos, Emilio Yang, el empresario, le envió información sobre la vivienda de calle Suecia en Providencia. Emilio me indicó que era el departamento de un amigo de él. No me dijo el nombre, comentó Cariola,
El precio era 950 mil pesos más gastos comunes. Pero al poco tiempo hubo problemas. La diputada recuerda que Yang le informó que había existido una confusión. El arriendo en realidad era de 1.150.000 pesos. Cariola le dijo que le debía respetar el precio acordado, ya que ella no tenía presupuestado pagar más de 1.000.000 de pesos. Además, se había dado cuenta de que los gastos comunes eran bastante caros, por sobre los 300.000 pesos mensuales. Le dije que buscáramos una fórmula para pagar la diferencia que se había generado en el monto de la renta, ya que no podía pagarlo en ese momento, explicó Cariola a los investigadores. Lo que acordamos fue que se acumulara una deuda que se iba a pagar al final del contrato. No sé cuál era el acuerdo de Emilio con el dueño, solo sé cuál era el acuerdo de Emilio conmigo. Esto es parte de la declaración de Carol Cariola, que evidencia que la parlamentaria comunista no solo mantenía una cercana relación de amistad con Bo Emilio Young, sino que también además arrastraba una millonaria deuda con él. Noticias a esta hora de la tarde, aquí a través de la 96.3.

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1: Radio San Gabriel le indica la hora.
2: 17:56.
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2: Atención, se ofrece persona responsable para trabajos en el campo, ya sea como cuidador, sabe manejar el tractor con pinza y otros tipos de trabajo como hacer forrajeo y hacer cerco, con disponibilidad inmediata. 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Vamos a reiterar, más 569-8530-9794. Para quienes estén interesados en contratar una persona para trabajar, vamos a reiterar este mensaje que dice lo siguiente. Atención, se ofrece persona responsable para trabajos en el campo, ya sea como cuidador, sabe manejar el tractor con pinza y otros tipos de trabajo como hacer forrajeo y hacer cerco, con disponibilidad inmediata. 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Vamos a reiterar, más 569-8530-9794. Hasta aquí nuestro servicio de avisos y mensajes. Por su atención, muchas gracias.

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Seguimos acompañándoles aquí a través de la 96.3. Estamos en la gran tarde helada a esta hora. Oiga, y como siempre.

siempre con buena música, pues la disposición de estar junto a ustedes con toda la energía aquí a través de su radio de siempre, la que te acompaña, pero todas las horas.

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1: Radio San Gabriel le indica la hora.
2: 18 horas, 27 minutos.
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Y en noticias, dio positivo a alcohol. Comandante de bomberos es detenido por accidente donde falleció voluntaria. Hecho ocurrió en Teodoro Schmidt y el carro se dirigía a un incendio. El volcamiento de un carro de bomberos en Teodoro Schmidt provocó la muerte de una voluntaria y lesiones de diversa gravedad en otros 5. En las últimas horas se detuvo al conductor del vehículo, un comandante quien arrojó positivo a un examen de alcohol. El siniestro ocurrió en la ruta que conecta Teodoro Schmidt con Nueva Imperial, específicamente en el sector de Cancha El Escudo. Por razones que son investigadas, el carro de bomberos perdió el control y volcó cuando acudía a un incendio estructural. Este lunes la Fiscalía Regional de la Araucanía confirmó que el detenido fue identificado como Carlos Llanos, comandante de la tercera compañía de Barros Arana. Llanos se encuentra entre los heridos del accidente, estando hospitalizado a la prueba respiratoria arrojó consumo de alcohol. El Ministerio Público está a la espera de que su estado mejore para formalizarlo por el delito de conducción bajo los efectos del alcohol. ¿Qué noticia más lamentable lo que sucedió en la región de la Araucanía? Le acompañamos en la gran tarde aquí a través de la 96.3.

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Llegamos a la parte final ya de nuestro programa. Yo quiero agradecer a todos ustedes por habernos escuchado el día de hoy y abrigarse mucho nomás el día de hoy. Nos vamos, pues, que estén muy bien. Gracias a Cabañas El Canelo, Tienda Jade y Frutería Elvira. En los controles, sala de audio, Mauricio Hernández. Desde los micrófonos de la Radio San Gabriel, Javier Ollazo. Que tengan buen descanso y que tengan, bueno, una excelente semana durante estos días que se vienen con un poquito de lluvia. Estaremos, como siempre, acompañándoles todas, pero todas las horas. Un abrazo para todos. Chau, chau.

0: silencio.
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3: Radio San Gabriel le indica la hora.
4: 18 horas, 54 minutos.
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5: ¿Qué tal? ¿Cómo están? Les saluda Carlos Maturana. Les doy la bienvenida a esta nueva edición de noticias donde sabremos del anuncio de baja en valor de las bencinas y combustibles. Disminución partirá desde los 100 pesos por litro. Sabremos de la reunión entre Canciller Pérez Mackenna con Marco Rubio para fortalecer relación entre Chile y Estados Unidos. Si tiene que salir por un voto, va a salir por un voto. Hablaremos de la UDI que presiona por celeridad en mega reforma.
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5: El canciller Francisco Pérez Mackenna sostuvo una reunión en Washington con el secretario de Estado de Estados Unidos, Marco Rubio, para abordar temas de inversión, comercio y cooperación bilateral. Durante el encuentro, ambas autoridades analizaron el fortalecimiento de la relación estratégica entre ambos países, además de materias vinculadas a la seguridad regional, los minerales críticos y la promoción de nuevas inversiones. Tras la cita, el ministro de Relaciones Exteriores destacó que Estados Unidos es el principal socio estratégico de Chile y su segundo socio comercial, asegurando que las relaciones bilaterales se han ido recomponiendo durante los últimos meses. Habla el canciller Pérez Mackenna.
6: Venimos saliendo de una reunión en el Departamento de Estado con el secretario Marco Rubio. La verdad es que Estados Unidos para Chile es el principal socio estratégico, nuestro segundo socio comercial. Tenemos una tradición de más de 200 años de relaciones diplomáticas y sobre todo de amistad. Es una relación que se había resentido durante un tiempo, pero la estamos recomponiendo por el mejor interés de Chile y hemos avanzado mucho en estas reuniones. Esperamos que podamos seguir trabajando en la construcción de más alianzas y oportunidades para los dos.
5: Uno de los principales temas abordados fue el programa Choose Chile, iniciativa destinada a atraer inversión extranjera. Pérez Mackenna señaló que Marco Rubio valoró positivamente el proyecto y quedó invitado a promover a Chile como un destino atractivo para las inversiones estadounidenses.

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1: El ministro de Hacienda, Jorge Quirós, descartó que la economía chilena esté entrando en recesión pese a la caída de 0,9% del IMASEC de mayo y al aumento del desempleo a 9,4%. Según la autoridad, junio marcaría un punto de inflexión con una cifra positiva de actividad. Quirós atribuyó los resultados negativos recientes principalmente al retroceso de la minería y la pesca, sectores que mostraron fuertes caídas. También reconoció que el alza de los combustibles pudo tener un efecto menor en el consumo, aunque defendió la medida por razones de responsabilidad fiscal. El secretario de Estado afirmó que el segundo semestre debería mostrar una recuperación más dinámica apoyada en la aprobación de la Ley de Reconstrucción, medida para reactivar la construcción, reasignaciones presupuestarias regionales y una mayor inversión privada. Respecto de la mega reforma, Quirós adelantó ajustes al crédito al empleo para reducir su costo fiscal, mantuvo la reintegración tributaria y defendió medidas de invariabilidad para atraer inversiones. Además, confirmó que el presupuesto 2027 podría tener un crecimiento marginal del gasto.
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1: El alcalde Cristian Oces anunció que el miércoles 15 de julio se estrenará un moderno mamógrafo móvil. El proyecto, financiado por el gobierno regional, facilitará exámenes preventivos gratuitos para mujeres de comunas precordilleranas.
0: La región de los lagos.
1: Un voraz incendio destruyó por completo la capilla San Alberto Hurtado, construida de madera y zinc, en el sector El Quilar de Chacao. Bomberos controlaron la emergencia y se investigan las causas del siniestro.

0: El Ministerio de Hacienda comunicó una baja en el valor de los combustibles. Más detalles con Javier Vera en el siguiente informe.
1: El Ejecutivo confirmó que los combustibles tendrán un nuevo descenso. Los precios disminuirán alrededor de 100 pesos y con esto la bencina de 93 octanos rondará un valor promedio nacional de casi 1.446 pesos por litro. Esta baja se debe que al valor del barril de petróleo cayó durante el último mes. De hecho, durante los últimos días, el valor del barril se posicionó en los 69 dólares, lo que se traduce en 31 dólares menos en comparación al mes pasado. Habla el ministro de Hacienda, Jorge Quirós.
2: La baja acumulada en gasolinas estaría ascendiendo a 200 pesos por litro desde las primeras subidas y en el caso del diésel estaría alcanzando la cifra del orden de 370 pesos por litro. Pensamos que vamos bien encaminados y conforme el mundo siga recuperándose y normalizándose, vamos a poder avanzar aún más en esta materia.
1: Agregar que la baja producida en el último mes deja sin efecto el bono de 100 mil pesos mensuales para taxis, taxis colectivos, transporte escolar que había anunciado el gobierno en abril. El beneficio depende directamente del valor del barril de petróleo. Según los términos y condiciones, el beneficio se deja de otorgar a contar del mes siguiente a aquel en que el precio promedio mensual de petróleo Brent, reportado por la Comisión Nacional de Energía, sea inferior a 80 dólares. Factores que se cumplen en esta ocasión. El ajuste se verá reflejado el 8 de julio. 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
0: La UDI exigió no dilatar el debate del proyecto de reconstrucción en el Senado tras entrar en una etapa decisiva. El gremialismo llamó a la sensatez en las indicaciones y priorizó la pronta aprobación de la iniciativa para enfrentar la actual crisis del país. En tanto, desde la oposición aseguran que buscan mejorar, según ellos, un mal proyecto. Ornella Mellado con el informe.
3: La UDI hizo un llamado a evitar dilataciones innecesarias en la discusión del proyecto de reconstrucción, conocido popularmente como Mega Reforma. La iniciativa legal ingresó este lunes a una etapa que se perfila como crucial y decisiva para su tramitación dentro del Senado. El diputado Jaime Coloma enfatizó la urgencia de que el proyecto avance sin trabas en el Congreso y señalando que lo importante es que salga, aunque sea por un voto.
4: Diálogos con parte de la oposición, pero acá nosotros no nos perdemos, aquí lo importante es que salga. Si tiene que salir por un voto, va a salir por un voto y ojalá que sea con los mayores márgenes posibles. Y en ese sentido, todo diálogo es bueno siempre y cuando haya sinceridad en este con el fin de llegar a grandes acuerdos.
3: Por su parte, la senadora Paulina Bodanovich señaló que este es un proyecto que está desfinanciado, que no tiene compensaciones y lo que ellos buscan es poder mejorar un mal proyecto.
5: Aquí hay un proyecto que está desfinanciado, que no tiene compensaciones y nosotros lo que hemos solicitado es mejorarlo. La verdad es que ustedes saben, el gobierno tiene los votos para aprobarlo, de hecho lo hizo en general sin los votos de la oposición y por responsabilidad política nosotros hemos aceptado la propuesta de la presidenta del Senado, entendiendo que es el Parlamento el lugar donde deben conversarse los temas y nosotros somos legisladores, por lo tanto tenemos que buscar legislar de la mejor forma y con el menor impacto para la gente.
3: Este emplazamiento político se realizó durante el lanzamiento de la mesa técnica Más Trabajo para Chile. Dicha instancia, integrada por los parlamentarios, académicos y exministros de la cartera de Hacienda y Trabajo, busca generar una propuesta sólida de reactivación frente a la compleja crisis laboral que atraviesa el país.
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0: Este martes comenzará a operar un plan piloto en Placilla con buses inyectores en horario punta. La medida busca mitigar los problemas de movilidad y alta demanda tras un acuerdo entre vecinos y autoridades. Eso es todo por el momento. Nos encontramos en la siguiente edición de noticias.
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7: San Gabriel Radio le indica la hora.
9: 19 horas, 9 minutos.

0: 19 horas, 33 minutos.
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2: Gracias. Gracias. Chao. Que lo pasen bien.

0: Gracias.
1: 19:44.
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0: 19 horas, 52 minutos.
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